Jorge Pinzón. Eso me encanta, don Jorgito, que se haga el gasto, que se haga el gasto también, don Jorge. Muy buenas noches, gracias por acompañarnos, don Jorge, allá desde la ciudad de Bogotá, dice Jótica. Muy buenas tardes. Hoy iniciamos con No encontrarás amor de los quiteños. Gracias y feliz hora del recuerdo. A usted, don Jorge Pinzón, gracias por hacerse el gastico ahí, el gastico, hombre. 7:05 en la noche.

0: del recuerdo 950 AM Don Manuel, allá sintonizadito disfrutando de la tarde noche.
1: Hola Jotica, buenas noches Jotica, para felicitarlo pues por la programación muy buena, toda muy buena Jotica, y para que me hagan abrir, me programé en dos disquitos, dos de Oro Maldito y ¿Dónde Andará? Jotica, muchas gracias Jotica, que el Señor te bendiga, con Manuel Giraldo de Tuluá. Jotica, la hora del recuerdo, Jotica.
0: Manuelito, hombre, un saludo muy especial para usted, para toda nuestra gente en Tuluá Valle. Es un solo temita, don Manuelito, es un solo temita porque ya tenemos la programación casi hecha, todas las dos horitas de música. Usted sabe, don Manuelito, que aquí, mejor dicho, alcanzamos apenas raspandito a cumplir con las peticiones musicales. Oro Maldito, aquí están los Pamperos, 7 de la noche, 11 minutos. Muchas gracias, don Manuel Giraldo. Allá desde Tuluá Valle, sintonizadito con la hora del recuerdo.

oyentes participando de nuestra Hora del Recuerdo. Dice, muy buena noche, don Jotica, para participar en la Hora del Recuerdo desde Zipaquirá, Misael Molina. Ahí para los oyentes en Zipaquirá y en el Carmen de Carupa, allá en Atico y Eneas. Por favor, para solicitar la canción del Corrido de los Pérez. Gracias, muy amable. Feliz noche a ustedes, a nuestros amigos ahí que están participando en nuestra Hora del Recuerdo. 7:15.

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1: 7:18 minutos, 7:18. Por acá llegan las hermanas Calle. Esto es El Bandolero. 7:18 minutos, 311-528-3800.

0: Tenemos las 7 de la noche 21, 7 de la noche 21 minutos, don Juan Bautista Molina Ortiz, buenas noches.
1: Don Jota, buenas noches. Hombre más aburrido que un perro amarrado todo el día. Tantas ilusiones con Colombia y llegar a esta parte, hombre. No, qué cosa tan horripilante, hombre. Don Jota, para que me regale el temita, déjenme solo, de los madrugadores, y le deseo feliz noche, que descanse, y mañana, si Dios quiere, después del mediodía, me conecto con este aparato a ver si se me pasa la amargura. Gracias, don Jota, Dios me lo bendiga.
0: Don Juanito, no, hombre, moral, eso suele suceder, el fútbol es mucha suerte la que se maneja ahí. Definitivamente, ahora sí está comprobado. Listo, Juanito, muchas gracias. Muchas gracias por acompañarnos. Los madrugadores, déjeme solo.

bien, señoras y señores, seguimos de más éxitos musicales. La señora Hilda Huertas, ahí en Convita, dice por acá, muy buena noche. Es para saludar a toda la familia en Umbita, vereda El Bosque, y solitar en Umbita, es en Umbita, no Convita, sino Umbita. Para solicitar la canción Mil Copas de Rómulo Caicedo, y el saludo para don Isidro Díaz. Muchas gracias a don Isidro, disfrutando de la programación también allá en Umbita. Mil copas, don Rómulo Caicedo, a las 9:50 a.m., 7:26 minutos.

Tenemos las 7 de la noche con 28 minutos, 7 de la noche, 28 minutos. Gracias por estar ahí sintonizadito, participando en nuestra radio 950 AM, Armonía Boyacense. Por acá llegan las jilguerillas y esto es En las Cantinas, 7:29 minutos.

7:31 en la noche, seguimos de más música. La señora Patricia, Heredia, allá desde Bogotá, dice por acá: buenas noches, don Jotica, bendiciones para solicitar la canción de Gabriel Raymond, Volverás Conmigo. Gracias, don Jotica, pues en el juego se gana o se pierde, pero le damos gracias a nuestra selección Colombia. Muchas gracias, don Jota, feliz noche. Claro que sí, señora Patricia. Gracias a los muchachos que nos dieron ahí la ilusión de llegar a, por lo menos a cuartos de final, pero no alcanzamos, llegamos hasta octavos y fueron una de las selecciones que pasaron invictas. 7:31 en la noche, Volverás Conmigo, aquí está Gabriel Raymond en los 950M, la hora del recuerdo.

0: 7:34, 7:34, 7:34. El saludo para don Álvaro Araque, ahí en el barrio Santa Lucía de la ciudad de Tunja. 7:34, la hora del recuerdo.
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Don Alvarito, don Álvaro y su mariachi ya sintonizadito en la ciudad de Bogotá. Don Alvarito, que sean voces antiguas, voces antiguas, la voz de don Vicente Fernández. Es un tema muy bonito, pero es que es una voz contemporánea y la música del recuerdo es que sea viejita, más viejita que la de don Vicente Fernández. Por eso es la hora del recuerdo, mi querido amigo. Viejitas pero sabrositas, 7:37 minutos. Usted sabe, don Alvarito, usted que tiene ahí su... su buen grupo musical, su mariachi. Usted sabe qué es lo bueno y lo viejito, viejito. 7:37, por acá está Lucerito Mañanero, este corrido que hace Danilo Gamba en los 950M, 7:37 minutos.

0: Muy bien, don Albertico Sinorizadito, ya desde la ciudad de Bogotá y en Engativá, está conectadito con los 950 AM. Muy buenas noches.
1: Don Jotica, muy buenas tardes, ¿cómo está, don Jotica? Te habla Albertico Moreno, aquí en la localidad de Engativá. Don Jotica, ¿será que si me puede hacer el favor y me regala una cancioncita de Rogelio Maya, la panameña? Gracias, y me regalan un toque para un Joselín Molina. Dios me lo bendiga y que pase una feliz noche.
0: Listo, don Albertico, allá en Engativá, y ahí a don Joselín Molina, un cordial saludo para ellos. Gracias por estar con la hora del recuerdo.

0: Sin la noche por acá, saludito para todos nuestros oyentes en la hora del recuerdo. Buenas noches,
1: Armonía Boyacense. Muy buenas noches, reportando sintonía de acá desde Bogotá. Para un saludito para Santander, allá a mi querido padre que está escuchando esta melodiosa emisora en este momento, acompañada de mi hermana, mi cuñado, y con la canción Año y Medio. Muchas gracias y feliz noche.
0: Bueno, señores, muchas gracias por acompañarnos ahí en Bogotá y en los Santanderes, disfrutando también de la hora del recuerdo.

De la noche con 50 minutos, 7 de la noche, 50 minutos, dice por acá, muy buena noche, señor locutor, Dios lo guarde, para solicitar la canción de Ana Leticia Moreno, 7 letras, muchísimas gracias, feliz noche a ustedes, mis oyentes, ahí conectaditos a esta hora, disfrutando a la señora Graciela Barrito, ahí reportando la sintonía a través del 311-528-3800, nuestra hora del recuerdo, 7:50 minutos.

20 quemada, ya también disfrutando de nuestra hora del recuerdo, reportando la compañía a través de nuestra línea telefónica y selecciona con los saludos de Terán. Eso es como el palo blanco 7.

hora del recuerdo, 7:56 minutos, equipo de más música para todos ustedes, mis oyentes ahí conectaditos, participando en esta radio 950M, 7:56 minutos.

avanza la noche, señoras y señores. Seguimos de más música del recuerdo. Por acá está don Rómulo Caicedo. Saludito para toda nuestra gente que presta su servicio militar, a toda nuestra gente de las fuerzas militares a esta hora, disfrutando también de nuestra hora del recuerdo. 7:59 en la noche.

0: 8 de la noche, un minuto, seguimos de más música. Por acá llega mi destino, o mejor, como un ángel con las gaviotas, allá don Víctor Moreno en Paipa, sintonizadito, ya disfrutando también de la programación de 50.
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5 minutos, 8 de la noche, 5 minutos, seguimos de más música que ustedes ahorita a través del 311-528-3800. Dice por acá, para saludar en el asadero Llano Verde a don Horacio Becerra y señora, por favor, la canción A la Luz de la Vela. Gracias por su buena programación. A ustedes, mis oyentes, quienes van sintonizaditos, van participando en nuestra radio 950 AM. Ahí Diana Rodríguez, muy bien Dianita, y para don Horacio Becerra, allá en el asadero Llano Verde, don Horacio Becerra y señora, gracias por acompañarnos con la hora del recuerdo. Aquí están las palomas a la luz de la vela.

8 de la noche, 9 minutos, 8 de la noche, 9 minutos. Gracias por estar ahí conectaditos, participando de nuestra radio 950 AM. Armonía, voy a hacer.

Tenemos las 8, 12 minutos, 8 de la noche, 12 minutos, es la hora del recuerdo 9.50 AM. Por acá mi querido amigo el ingeniero Orlando está sintonizado, dice muy buenas noches, señor Amado, cordial saludo, Dios lo bendiga, para solicitar la canción de Rómulo Caicedo por última vez. Gracias, don Jotica, soy Orlando, pero un poco triste porque nuestra selección Colombia nos llevó hasta donde pudo. Nada que hacer, así es el juego. Sí, señor, así es la vida, así es el juego. Gracias, don Jotica, y feliz noche a usted, don Orlandito. Muy amable por acompañarnos. Disfrutar de nuestra radio 950M. Sí, ahí como dije, iniciando nuestra hora del recuerdo, el corazón partido. Pero bueno, así es la vida, ¿qué le vamos a hacer, señores? Así es la vida. 8 o 12 minutos. Más bien, no se me vaya a desordenar, don Orlandito, porque ya sabe lo que nos espera. 8 o 12 minutos.

Minutos 8 de la noche con el 15 minutos, dice por acá reportando la sintonía desde Tibasosa, Boyacá. Saludo al grupo de amigos del asadero La Perdición con la canción Cariñito de mi vida. Oiga, qué nombre para ese asadero, La Perdición, caramba. 8:16 minutos en la noche, gracias por acompañarnos. ¿Cuándo nos invitan? Para, oiga, don Orlandito, por ahí hay un asadero llamado La Perdición en Tibasosa, hay que ir. 8:16 minutos.

Y seguimos de más música. Nuestros oyentes siguen reportando la sintonía, nos siguen acompañando. Ahí el saludo para Camilita, ya desde Tibasosa, también reportando la sintonía. En Tibasosa quieren escuchar El Puerto del Olvido. Aquí está la buena música para compartir con los rancheritos. El Puerto del Olvido, 8:24 minutos.

las hermanas Padilla nos presenta por acá la Yerbabuena, 826 minutos en la noche. Gracias por estarnos acompañando, 311-528-3800, nuestros amigos sintonizaditos allá en Santana, Boyacá. También ahí conectaditos participando en nuestra programación 950M en Santana, Boyacá.

8:32 minutos, 8:32 en la noche, seguimos de música ahí en Duitama, sigue la sintonía en Tibasosa también, disfrutando en esa radio 950M, Camila Díaz en sintonía a los 950, gracias por acompañarnos. Aquí está el conjunto América, esto es Seguiré Bebiendo, 8:33.

8:35 minutos, 8:35 minutos allá en Llano Grande, en la Sadero Llano Grande. Están sintonizaditos, siguen disfrutando de nuestra radio 950M. Aquí llega el Dueto América. Esto es Por un Capricho Tuyo. 8:35 minutos.

0: 8 de la noche, 38 minutos, 8:38 en la noche. Aquí está Yolanda del Río, esta es la hija de Nadie. 8:38 minutos, la hora del recuerdo.
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8:41 minutos, 8:41 en la noche. Seguimos de más éxitos para recordar ahí en Tuta, en la vereda Agua Blanca. Ahí está la señora Elena Malaver, también sintonizadita con los 950 AM.

Por acá llegan las dos perlitas y esto es Mi Loca Pasión, señoras y señores. 8:44 minutos. Ustedes programa, nosotros con gusto les acompañamos.

8 de la noche con 50 minutos, 8:50 en la noche para que lleguen las camanduleras. Esto es Ay Ojitos, 8:50 minutos en la noche, la hora del recuerdo.

0: Bueno, señoras y señores, muchas gracias por acompañarnos, por participar de nuestra radio 950 AM. Hasta este punto y hora, les acompañamos con la dirección general de don Simón Ortiz Medina, en la secretaría de recepción Viviana Pulido, en la torre de transmisiones Blanca Martínez. Acá les acompañó J. Amado. Bendiciones para todos ustedes, felices sueños, que descansen. Nos vemos en la radio.
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1: A las 5 de la mañana en punto les decimos bienvenidos a Buenos Días, Campesino. Buenos días para todos, mujeres y hombres del campo colombiano que madrugan a esta hora.

0: Son las 5 de la mañana en Colombia. Despertamos un poco tristes con la eliminación en octavos de final de la Selección Colombia, pero con el ánimo arriba y el orgullo de ser colombianos y de que lo entregaron todo. Ahí está la raza colombiana, los hombres y mujeres que siempre salen adelante. Que el fútbol es así. El día anterior había salido también Portugal con una de sus grandes figuras como Cristiano Ronaldo. Ayer nos tocó a nosotros. Pero aquí estamos para demostrarle al mundo entero el orgullo colombiano. 5 de la mañana, un minuto, dándole gracias a nuestro Señor Jesucristo por la noche que termina, dándole gracias por el nuevo día, encomendándonos a Él el día de hoy, diciéndole que se haga su voluntad. Les decimos a todos ustedes, buenos días campesino, buenos días campesina.
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0: La dirección general la hace don Simón Ortiz Medina. En la torre de transmisores, la señora Blanca Martínez. Secretaria ejecutiva, Viviana Pulido. Mi nombre es John Jairo Lara Ortiz, quien les dice gracias por estar acá con nosotros. Y buenos días campesino, lo iniciamos así.
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Aquí estamos con el mejor ánimo, con la mejor alegría. Sí, eliminaron a Colombia en octavos de final, pero aquí estamos, diciéndole a todos ustedes que aquí estamos con la buena programación de Armonías Boyacenses, demostrándole al mundo la grandeza de nuestro país, de nuestra gente principalmente. 5:06 a.m, despertamos en el día miércoles 8 de julio, miércoles 8 de julio del año 2026. Aquí estamos para acompañarles, diciéndoles a todos ustedes, bienvenidos a Buenos Días Campesino.

Las 5 de la mañana, 8 minutos, 5-8 minutos, sin los 950 de la M. Vamos a levantarnos con la mejor energía positiva, vamos a dejar las cobijas a un lado, nos vamos a levantar para emprender una nueva jornada. Llegamos a la mitad de la semana, ya es el día 8 de julio. Aquí estamos con la dirección general de don Simón Ortiz Medina. Ya está habilitado el 311-528-3800, su línea amiga, su línea que lo acompaña para que se comunique con nosotros, interactuemos en esta bonita mañana fría, 9 grados centígrados, pero con la mejor música de Buenos Días, Campesino.

La hora en Colombia, las 5 de la mañana, 13 minutos, 5, 13 minutos en los 950 de la Armonías Boyacense. Aquí estamos llevándoles la buena música a todos nuestros oyentes que están con nosotros a esta hora de la mañana, disfrutando, escuchando la buena programación. Llega, dice adiós a mi Chabela, lo hacen las gaviotas. Saludo cordial allá para nuestra gente que está en Zipacón, Cundinamarca, don Julio Jiménez. Para nuestros oyentes de Zipacón, de Anolaima, de la Mesa, Cundinamarca, ese saludo cordial.

0: Y llega por aquí la música con son panelero, dice Don Miguel Bautista, que quiere escuchar esto que dice Marrano No Soy. Aquí estamos llevándole la buena música. Buenos días, campesino, buenos días para todos. Vamos a prepararnos ese primer tinto de la mañana, combatir el frío intenso acá en el departamento de Boyacá y donde usted se encuentra. A esta hora un café no cae nada mal. 5:16 minutos.
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0: Las 5 de la mañana, 19 minutos, 5:19 minutos en los 950 de la M Armonías Boyacenses. Aquí estamos con las canciones, con los éxitos. Dice por acá don Antonio Fonseca que quiere escuchar a esta hora desde el Rosal con Dinamarca. Lo vas a ver. 5:19, este que brinda a esta hora un agua de panela con queso, con arepita. No cae nada, nada mal a esta hora de la mañana donde usted se encuentre. 5:20 minutos. Las palomas dicen lo vas a ver, don Antonio Fonseca. 5 de la mañana, 20 minutos.
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0: Y se lo dice el gato y su fin y los ruiseñores de Santander.
1: La hora en Colombia, las 5 de la mañana, 23 minuticos, 5:23 minutos de los 950 de la M. Por acá ya tenemos comunicaciones. Don Genaro Toma, le decimos buenos días a esta hora. El hombre saludando allá a su gente.
2: Don Johncito, hágame un favor, un saludito por aquí para mi esposa María de Jesús Navarrete, aquí en la finca del Durán, municipio de Chocontá, Cundinamarca. Para don Atiliano Tocarruncho, don Mario Poveda, don Mario Cundinamarca, toda esa gente del Rosal, un fuerte saludo. Y también para don Pablo Campos en Villapinzón, Cundinamarca, regáleme muchachita bogotana y la hierbabuena.
1: Listo, nos vamos con las canciones, con la buena música, vamos alternando la música carranguera con la música carrilera, la muchachita bogotana en los 950 de la M Armonías, siempre le llamamos la buena programación a todos ustedes, llegan estos merengues campesinos, ya viene más música carrilera, viene más música carranguera. 524.

¿Cómo nos vamos para sí? Va a ir a 5 de la mañana, 26 minuticos, 526 minuticos. Por allí se encuentra Don Guillermo López madrugando con nosotros. Quiere escuchar por acá esto que dice en una cajita de oro. Aquí estamos llevándoles a todos ustedes la buena música. Esto es de la muchachita bogotana, ya para don Genaro Toba. Vámonos desde Chocontá, vámonos para Cajicá. O para Zipaquirá, mejor, donde está don Guillermo López en Zipaquirá. 5 de la mañana, 27 minutos. En Cajicá estamos saludando por allí a don Ernesto Gómez. Ese saludo cordial también allá en Cajicá, muy cerca a Chía, Cundinamarca. Y en Zipaquirá, don Guillermo López quiere escuchar esto que dice así. 527.

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1: Don Alejandro Huérfano, aquí el hombre también en San Pedro de Iguaque. El saludo cordial allá para don Alejandro Huérfano, que está ahí en la sintonía total de los 950 de la M. Por acá está solicitando Campesino Hombre Fino, con mucho gusto allá para nuestra gente que se encuentra a esta hora en San Pedro de Iguaque, para toda la familia Huérfano por allí y también en Villa de Leyva. 5:31 minutos.

El campesino fino en los 950 de la armonía boyacense. Bueno, el complemento musical allí para don Genaro Toa, que quería escuchar allá la familia Toa en Chocontá, Cundinamarca. La hierba buena, llegan las hermanas Padilla, 24 minutos faltan para las 6, la familia Toa dice.

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1: La hora en Colombia, las 5:39, 5:39 minutos, don Pedro José López en San Pedro de Iguaque dice que está presente a esta hora madrugando, brindando con ese primer tinto de la mañana y acompañándose con los 950 de la M. Más música, carranguera y carrilera, don Pedro José López, 5:39, 21 para las 6.

0: En Colombia tenemos a las 5 de la mañana, 42 minutos, digo 5, 42 minutos, oyentes a esta hora.
1: Buenos días, don Jairo. Reportando sintonía, su fiel oyente, Pablo Campos, del municipio de La Pinzón, Cundinamarca.
0: Sí, señor, buenos días.
1: Saludar a todos los oyentes armoniosos, saludar a don Genaro Toa y a la señora María Jesús Navarrete, en Chocontá, Cundinamarca, en la finca Lurano. Saludar aquí en La Pinzón, en la vereda de Son Sabajo, Jaime Rodríguez. Hágame el favor y me regala el temita musical del compa Braya, linda campesinita. Gracias, buen día, feliz turno, don Jairo.
0: Listo, don Pablo. Bueno, vamos a ir alternando con la música carrilera. El turno para la boquita coloradita, 5:43. Ya viene más música, 17 para las 6.

Bueno, ahí estamos para complacer a los oyentes. 5:45 minutos para don Pablo Campos, para nuestra gente de Villa Pinzón, en el departamento de Cundinamarca. Por aquí viene la música. 5:45 minutos.

Las 5 de la mañana, 48 minutos, 5:48 minutos en Armonías Boyacense 950 en el AM. También desde Pacho, Cundinamarca, por acá están solicitando, dice don Emilio González. El saludo cordial ya para nuestra gente en este bonito municipio del departamento de Cundinamarca, en Pacho. Dice por acá, buenos días, John Jairo, hágame el favor y complace con la canción La Esquina de Rómulo Caicedo. Con muchísimo gusto allá para don Emilio González, ahí estamos llevándole la buena programación. Nos vamos con esto que dice La Esquina. Ustedes son los que programan en el 311-528-3800. La música con Rómulo Caicedo a esta hora de la mañana, faltando solo 11 minuticos, 11 para las 6.

0: A 5 de la mañana, 52 minuticos, 552 minutos, gracias a nuestros oyentes que están ahí en la sintonía total de los 950 de la M Armonías Boyacenses. Las canciones, los éxitos, la buena música, aquí la tenemos. Bueno, don Vicente Israel Otálora dice que está enviando sus saludos a esta hora.
1: Saludar a don Genaro, toda la señora María Jesús Navarrete en Paro Sanabria. Para saludar también ahí a don Pedrito Vargas, don Juan de Jesús Mendoza, don Pueblo Jerez, don Grupo Chimbalú y don Otiliano Tocarruncho. Para saludar a don Blachi Batá, para saludar a don, ahí para la familia Penacos, en la familia Penacos Rodríguez en la vereda de Lluviosos Cucaita, para saludar a la familia Talora Chivatenes Colones Cucaita, para Alejandra Briseño en el barrio del Boto, para saludar también a Flor Suárez y a Laurentino Suárez, y a mi esposa, Aura Cecilia Jerez, y toda su familia, todos sus hijos acá en Churubita, Zamacay, el sitio El Avispero y en Huachetá, Pueblo Viejo. Me coloca la canción Amor con Garabato. Muchas gracias, don Jairo, que tenga buen día, feliz turno.
0: Listo, con muchísimo gusto, las 5 de la mañana, 53 minuticos, 553 minutos.
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El amor con garabato y todos los éxitos, toda la música en armonías, Boyacense 950 en el AMT, bolas de la barda, dice por aquí las canciones, allí para nuestros oyentes que están en la sintonía, don Miguel Ángel Riaño desde la capital de la República, y esto dice así.

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Ahí estamos con la buena programación, 6 de la mañana, 8 minutos, 6, 8 minutos, en los 950 de la Armonías Boyacenses, acá con todos los oyentes, allá para don Emilio González, para nuestra gente de Pacho Cundinamarca, ese saludo cordial para todos que están ahí en la sintonía total, llega a Avecinido, 6, 8 minutos, para usted que llega a la sintonía, le recordamos que estamos rodando ya el día 8 de julio del año 2026, que son las 6 de la mañana, 9 minutos.

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1: Las canciones, los éxitos, la buena programación solo acá en los 950 Armonías Boyacenses. Las 6 de la mañana, 21 minutos, 6:21, más y mejor música. Don José Valero, desde Pasca, en el departamento de Cundinamarca, esto dice así.

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1: En Colombia a las 6 de la mañana, 17 minutos, 6, 17 minutos. Vámonos para la vereda del Carmen en Venta Quemada. Por allí está don José Cajicá saludando a toda su gente, escuchando la buena programación de Buenos Días Campesino. 6 de la mañana, 17 minutos para don José Cajicá en la vereda del Carmen de Venta Quemada. Esto dice así.

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1: A las 6 de la mañana, 20 minutos, continuamos con la buena programación de los 950 de la M en este día espectacular. Vamos con el mejor ánimo, con el mejor entusiasmo a salir adelante. Para los que van a descansar el día de hoy, ese saludo cordial. Y para los que están trabajando, que ya salen para su trabajo, que ya lo están haciendo, también ahí estaremos acompañándolos como siempre con esta programación espectacular de Armonías Boyacenses 950 en el AM. Las 6 de la mañana, 20 minutos. Así madruga el campo colombiano en la mejor compañía de Armonías Boyacenses 950 en el AM.

0: La hora en combi a las 6 de la mañana, 23 minuticos y 23 minutos oyentes a esta hora en Armonías Boyacenses.
1: Jairo, muy buenos días, ¿cómo me le va?
0: Bien, señor.
1: Para que me regalen un saludo para el Alto de Tuta, a un Víctor Puerto, familia Puerto Rodríguez, y a todos los que me escuchan acá en el Alto de Tuta, no se puede regalar una canción. Soy de Coscuez, gracias, feliz mañana, don Jairo.
0: Igualmente para usted, don Víctor Puerto, para toda la gente de toda la familia Puerto 623. Ya viene, soy de Coscuez, antes llega esto que dice, eres como la granada y viene más música.
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La hora en Colombia, las 6 de la mañana, 26 minuticos. Bueno, Víctor Puerto, acá llega el tema solicitado por ustedes en esta mañana un poco fría aquí en el departamento de Boyacá. Con Armonía del Valle Sense, 26 minutos.

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2: Yo soy Arnulfo Ducuara, espiritista, naturista, numerólogo, entregando números. Mucha gente ha venido ganando, mucha gente me está llamando y me dice, abuelito, yo nunca en la vida pensé ganar porque muchas personas me habían dado números y no me ganaba ni la fecha, dice aquí una señora, dice, no me ganaba ni la fecha. Bueno, eso es así, es que como hay gente, pues yo les hallo la razón, porque tienen el afán de ganar. ¿Quién no tiene afán de ganar? Y resulta que llegan al lugar equivocado. Pero con Arnulfo, ustedes no se van a equivocar. Todos mis tratamientos son totalmente seguros, no dejan efectos secundarios y nadie se dará cuenta. Ahora, cuando usted juegue el numerito que yo le doy, no se pongan a pregonarlo a toda parte y a todas las personas, porque hay gente muy envidiosa, porque son capaces de mandarle a hacer un trabajo negro para que ese número no vuelva a ganar cuando usted lo juegue. Ojo con eso, ese número es secreto, yo se lo entrego secreto a cada persona, ligado, programado, ritualizado, con su nombre, fecha de nacimiento. Aquí hacemos sellamiento, yo hago sellamiento de pactos. Yo hago el pacto con el espíritu, con los espíritus de bien. ¿Para qué? Para que usted triunfe en la vida, hermana o hermano mío, hijo de mi corazón. Leila, hay felicitaciones, Leila. Me dice que ganó con la lotería de Boyacá, con el número que le di, dice, hermano, gané con el numerito ahí, estoy contenta porque con esa platica ya tengo para pagar este semestre que lo estoy debiendo y me queda para guardar para el fin de año los regalos de Navidad. Ay, felicitaciones, hermana. Qué bueno, qué rico. Yo me pongo muy feliz cuando mis oyentes ganan, mis nietecitas, mis nietecitos. No olvide, haga usted el trabajo, el deber, porque cuando no hay suerte, de pronto hay un entierro ahí en su casa, hay un entierro en la finca, y esos entierros son muchas veces malditos, que hacen que usted tenga mala suerte y no gane absolutamente nada.

0: Entonces, usted me llama, habla conmigo, tiene listo así el nombre de un familiar fallecido, me entrega su fecha de nacimiento, además su nombre completo. Y voy a trabajar para que usted sea un ganador. Hago cierre de cuerpo. Le hago el cierre de cuerpo, ¿para qué? Para que ninguno le haga un daño, querida hermana, querido hermano. 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
0: Le cuento que ya estoy bien, ese problema de la impotencia ya lo superé. Me estoy tomando todavía el remedio que usted me dio, no sé hasta cuándo, si es que tengo que seguirlo tomando. Claro que sí, Luis Felipe, tiene que tomarse el remedio hasta que lo termine. Y a todas las personas que le formulo, debe tomarse los remedios hasta que los termine. Más adelante estará este noble anciano con todos ustedes.
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1: Continuamos con la buena programación de Armonías Boyacense 950 en el AM, siempre llevándoles a todos ustedes la buena música en este bonito amanecer. Ya tenemos en Colombia las 6:38, 6:38. Ustedes programan en el 311-528-3800. Don Marcolino Suárez, como siempre, desde muy temprano en la sintonía total. Aquí vamos con la música que le gusta a usted. Avanzamos en esta bonita mañana. ¡Feliz amanecer para toda nuestra gente!

La hora en Colombia, las 6 de la mañana, 41 minutos, 6:41, los 950 de la armonía boyacenses. Por acá seguimos de más canciones en este día miércoles 8 de julio. Aquí estamos llevándoles la buena música.

La hora en Colombia, las 6 de la mañana, 44 minuticos, 6:44 minutos de los 950 de la M. Armonías Boyacenses. Por aquí vamos con canciones, ustedes a esta hora disfrutando de la buena música. Llega esto que dice Don Guillermo López, La Pirinola.

Ahí está la pirinola, 6 de la mañana, 50 minutos, 6, 50 minutos en los 950 de la M. Las canciones de su preferencia solo acá en Armonías Boyacenses. Y esto dice, continuamos con la buena música, La Cuchilla.

0: Las 6 de la mañana en Colombia, tenemos las 6 de la mañana 54 minutos en el territorio nacional, 6:54 minutos, oyentes a esta hora de la mañana.
1: ¿Cómo amanecieron? Espero que bien, Dios los bendiga, los favorezca y los ilumine con unos programas tan bonitos. Para que me haga el favor y me coloque la abejita real. Muchas gracias, María, acá desde Huasca. Muy amables, Dios los bendiga.
0: Listo, con muchísimo gusto, las 6 de la mañana, 55 minutos. Nos vamos con canciones para todos los oyentes en el 311-528-3800, 5 minutos, ya faltan para las 7.

Ahí estamos con la buena música, dice por acá el mensaje. Muy buenos días, saludo para los oyentes. Don Carlos Araque envía saludos desde Belén en el departamento de Boyacá y quiere escuchar A la luz de una vela.

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1: Aquí continuamos a las 7 de la mañana, 3 minuticos con Buenos Días Campesino. En esta mañana espectacular de canciones de buena música, 311-528-3800. Oyentes.
6: Don Jairo, muy buenos días. Saludar a todos los oyentes, para que me haga el favor y me coloque a bailar guasca y llegando al puente. Don Jairo, muchas gracias, que tenga feliz mañana y que Dios lo bendiga.
1: Con muchísimo gusto, acá están los temas, 7 de la mañana, 3 minutos, señora Cecilia Gamboa.

Hagas esa patapaya, dice ahora casi 7 de la mañana, 6 minuticos. Don Belisario Martínez en Quebrada de Becerra, sin el departamento de Yacabra yendo Itama. Quiere escuchar por aquí el dueto Dos Rosas. Dice Don Belisario Martínez que quiere escuchar Jabón de Olor, 7 de la mañana, 6 minutos.

Ahí está la música para don Belisario Martínez, 7 de la mañana, 10 minutos. Ya viene llegando al puente también, por ahí nos la está solicitando la señora Cecilia Gamboa. Antes llega por acá Shelly, está querida con Impacto Campesino, 7 de 10 minutos en la mañana.

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1: Y acá seguimos de buenas canciones, de buena música. Don Audelino Acevedo, le cuento que ya son las 7 de la mañana, 14 minutos. Nuestra gente de Río Chiquito, seguimos de canciones. Estamos en Buenos Días, campesino. Más música para todos los oyentes aquí en el departamento de Boyacá.

Ah, sí, le llamo la buena música, 7 de la mañana, 16 minuticos, 7, 16 minutos en los 9.50, armonías boyacenses, más canciones, más éxitos para los oyentes que están acá siempre con nosotros disfrutando de la buena programación de la buena música en el 311-528-3800, armonías boyacenses. Bueno, por aquí nos vamos de más canciones, dice por acá Don Black Chivata López, esto llega con el grupo Vendaval, Niña Angelical. Y por acá ya vienen más canciones para todos nuestros oyentes.

Las 7 de la mañana, 20 minuticos, 7:20 minutos. Acá seguimos con más canciones, con más oyentes en el 311-528-3800. El saludo para nuestra gente de Moniquirá, la familia Ravelo, para nuestra gente que trabaja por allí con las empresas de panelas, de bocadillos. 7:21, ustedes que están los programan a esta hora, llega por aquí Las Palomas con mi gordita, la familia Ravelo en Moniquirá. Esto dice...

0: Oyentes, a esta hora en el 311-528-3800, la señora Gladys Sánchez desde la capital de la República enviando saludos a esta hora.
1: Para un saludito para su merced y para la señora Teresita Arguello, que ayer reportó sintonía y me saludó. Entonces quisiera devolverle un saludito a mi gran amiga doña Teresita Arguello con el tema Mujer Bonita y con una carranquita de don Jorge Velosa, la que su merced quiera. Un excelente turno y un buen día.
0: Con muchísimo gusto, a las 7 de la mañana, 24 minutos, llega por aquí Brisas del Norte con Mujer Bonita. Ustedes programan en el 311. Las 7:24.

0: Las 7 de la mañana, 28 minutos, 28 minutos. El saludo allá para don Tiberio Luis, para nuestra gente del Cerro San Pedro de Iguaque, también por allí, para nuestra gente de Cacho Venado, 728.
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3: Pero muy buenos días, amables oyentes. Reciban el amor, la bendición, el cariño y ante todo los consejos de quien les saluda su humilde servidor, el maestro José, el señor de la fe, como siempre diciendo gracias, Señor, por permitirnos nuevamente llegar con una emisión más de este programa Sendero de Luz a los hogares de tantas personas que se han vuelto fanáticas de escuchar este programa. Ponen la emisora para escuchar los consejos, la orientación, la voz, la vivacidad de que se les da a través del consejo y la orientación. No se olviden que ustedes pueden escribir las cartas, las misivas a los estudios de esta prestigiosa emisora o me las pueden enviar directamente a la calle 16, número 761 en el barrio El Consuelo. Como siempre, puede escribir el problema, ponga la mano sobre la hoja, alguna silueta con el lápiz, su nombre, su apellido, seudónimo con el cual se quiere identificar y ya, la manda. Escriba bien el problema para darle respuesta. Vamos hoy con lectura a una de las tantas cartas que nos han llegado. Cartas que vienen, cartas que van de distintos municipios. Esta carta viene desde el municipio de Panqueva, Boyacá. Dice: maestro José, lo escucho hace meses en la emisora. Le agradezco mucho tanta oración y que ore tanto por las personas. Eso es lo que más me gusta de su programa. Muy distinto a todos los programas radiales de las distintas personas que dicen ser parapsicólogos, espiritistas y botánicos. Su programa es un programa que da gusto escuchar.

0: Escucharlo. Mi problema es el siguiente, maestro. Tengo una enfermedad la cual se me pudre directamente lo que son las uñas de los pies. Se me encarnan, parecen como madera. Me dijeron que era onicomicosis y tengo las uñas muy podridas. Me duelen, a veces huelen a feo y se encarnan y cuando me arranco botan materia. Fui al hospital a Suatá y me quitaron una uña, pero me volvió a pasar y tengo todas las uñas de los pies igual. ¿Qué puedo hacer para esto? Bueno, mi querido oyente, muchas gracias por el agasajo que me da. Sabemos que el programa le gusta a las personas, porque este programa está hecho con amor, con profesionalismo y ante todo, con respeto por todos los hermanos que nos escuchan. No nos comparen con nadie, nosotros no somos brujos, hechiceros, no estamos tampoco desacreditando a las otras personas que salen en distintos programas radiales, en Facebook, en televisión. Cada persona tendrá que responder ante Dios sus consecuencias de lo que haga. En este momento usted va a coger esto. Saque el yodo de la coja, una penca de sábila, ráspele bien con un cuchillito por los bordes, al borde, eso bota una tintura roja, eso se llama el yodo de la sábila. Este yodo me lo va a coger y lo va a coger con lo que es el domeboro y especialmente lo que es el vinagre blanco. Revuelve todo, eso queda una pastica, úntesela bien en la uña. Esto le mata ese hongo, esa onicomicosis, esos hongos que le salen en las uñas y ya no lo dejan en paz. Esto le pasa a muchas personas del campo. ¿Por qué? Porque la persona del campo sale a batallar, a trabajar, al cultivo, a ordeñar y muchas veces está lloviendo, ¿verdad? La gente se pone sus boticas de caucho, es muy natural. Entonces esto es un, como le digo, un ambiente perfecto para que esta cepa, este hongo, se cree y se meta en las uñas. Esto le pasa. Entonces la tintura del yodo de la sábila, el vinagre blanco y el domeboro, y lo echamos en la uña. Hágalo todos los días, raspe primero la uña con una piedrita, una lija, y se aplica esto. Adiós hongos de sus pies. Esto ya me lo habían preguntado. No olvide, curamos cualquier enfermedad, por sencilla o grande que esta sea. Me pregunta aquí la señora Rosa Mercedes Arévalo, del municipio de Aquitania, Boyacá. Dice: maestro José, muchas gracias por leer mi carta. Mi problema es que tengo un flujo amarillento, el cual no puedo curar de mi cuerpo. Maestro, ¿qué puedo utilizar? Mire, señora Rosa, esto no es de vergüenza y la premio por su valentía. Uno tiene que hablar las enfermedades. Si usted no habla, ¿cómo se va a curar? Para esto me va a coger, oído, coge lo que es la caléndula, coge especialmente las hojas del cedro nogal y me las va a hervir. Le agrega lo mismo el domeboro especialmente, y lo pone a cocinar. Lo bajará con una cánula o una bomba, se hace un baño vaginal. Hágase 7 baños. Esto le mata hongos, le mata levaduras que tenga a nivel de su cavidad vaginal, y santo remedio. Esto es para curarse y sanarse. 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Me preguntan acá, dice: maestro José, ¿yo qué hago? Porque soy muy de malas en las ventas. Vendo mercancía en los pueblos, salgo, pero me va muy mal últimamente. Mire, si a usted le va mal, hágase baños. Mire, consígase la citronela, la ruda, la altamisa y la cicuta, hérbalas. La gente que tiene negocios, que tiene cualquier tipo de venta, de comercio, compra o vende ganado, vende papa, vende cebolla, le está yendo mal, hágase limpieza. La envidia, la energía negativa existe. Entonces usted hace la citronela, la ruda, y especialmente lo que es el abrecaminos, las va a hervir y se va a hacer ese baño. Báñese con jabón rey del pescuezo para abajo. Esto hágalo. Prenda incienso de canela, de clavos de olor y de cáscaras de naranja. Póngalas a secar y haga este incienso en la casa, en la habitación. Atrae la buena energía, aleja la envidia, rechaza lo malo. No olviden que curamos cualquier problema o dificultad que tenga. Son más de 10 años que llevo en Tunja. Nosotros aquí no estamos quemando incienso en el altar de la mentira, ni tampoco hemos venido a hacernos ricos con los pobres. Estamos llevando un mensaje de amor, de prosperidad y de abundancia. 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

Sí, ya viene el cariñito de mi vida, señora María. 7:44 minutos antes llega Braca Héctor Prada con esto que dice contigo. Aprendí a querer. Aquí estamos en Buenos Días Campesinos, 7:44 minutos. Ya hace solecito en la ciudad de Tunja.

0: Y cada día que pasa yo te quiero más. 7 de la mañana, 48 minutos, las 7:48 minutos. Vámonos de mensajes oyentes a esta hora en el 311-528-3800. Armonías boyacenses.
1: ¿Será que me puede hacer un fa?
0: Claro que sí.
1: La canción de las palomas. Cariñito de mi vida, gracias. Mi amable, Dios los bendiga. María, acá de Guascaflores, Guayú. Siempre reportando su sintonía. Muy amable.
0: Listo, señora María, con muchísimo gusto. Nos vamos con esto que dice Cariñito de mi vida. Ustedes son los que programan a esta hora, 7:48.

0: Ahí estamos con la buena programación, con la buena música. 7 de la mañana, 54 minutos. Ya viene el parillo caraqueño. Y llega esto que dice Avecinido. El saludo cordial allí para don Antonio. Dice por acá Antonio Martínez, nuestra gente de San Antonio, por allí en el Rosal, en Colombia. 7:54 minutos.
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3: Las 7 de la mañana, 57 minutos, 7:57, llegando a la parte final de Buenos Días Campesino. Ya vienen los saludos musicales. Antes tenemos este mensaje.
4: Buenos días.
3: Buenos días.
4: Armonías boyacenses, para reportar sintonía desde Sogamoso.
3: Sí, señora.
4: Con la canción Pajarillo Caraqueño. Muchas gracias, Dios los bendiga.
3: Listo, con este tema despedimos. Buenos días, campesinos. 7:57.
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0: Hoy miércoles quiero iniciar estos minutos de prosperidad, minutos de éxito, con unos mensajes de texto de personas que ya se comunicaron aquí con Rosatulia. Eustacio Estupiñán me dice: hermana, muchas gracias, yo fui ganador de 5.420.000 pesos, muy agradecido, no gané más porque no tuve cómo apostar. José Alberto Ríos me dice: hermana, muchas gracias, Dios la bendiga, yo me comuniqué con usted por una enfermedad, me dio también el número después de hacerme un tratamiento y fui un ganador, hermana, de 14.350.000 pesos. Arturo Molina me dice: hermana, estoy muy agradecido por su ayuda, Dios la bendiga, yo sí me comuniqué, fue por una impotencia sexual y usted me ayudó, muchas gracias. Don Eduardo Castañeda: muchas gracias, hermana, por su ayuda, me ayudó con un hijo que tenía una drogadicción y ya está mucho mejor, estoy muy contento. María Elena Guzmán me dice: hermana, muchas gracias, porque usted me ayudó en mi hogar, se estaba destruyendo por una mujer que se interpuso, estoy muy contenta y muy agradecida. 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Usted, mi querida señora, mi querido señor, que no encuentra solución a esa enfermedad natural, lo curo con los yuyos, las plantas, las cortezas, le hacemos la invocación a José Gregorio Hernández para que salga en busca de usted, que lo encuentre, que lo bendiga, que lo proteja y le quite esa enfermedad natural. Si es una enfermedad postiza, brujería, hechicería, mal postizo, la maldad existe, aquí estoy yo para ayudarle a usted con el espíritu de María Leoncia, con el negro Felipe, con un familiar suyo fallecido, que encuentre la solución, que usted diga: mire que yo me comuniqué con Rosatulia y gané, tengo ese ser amado a mi lado, tengo curación a esa enfermedad natural, me quitó esa enfermedad postiza. Usted escucha que los perros aúllan, caminan de noche, se levanta una hora determinada, de pronto usted esté durmiendo encima de la plata o lo que tenga ya es algo malo. 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Mire que no, porque usted con dinero no va a comprar salud, no va a tener amor, pero va a solucionar problemas, dificultades. 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Dios los bendiga, Dios los proteja, nos vemos mañana jueves a esta misma hora.
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Marque ya 311-528-3800. Bienvenido. A las 8 de la mañana, 7 minutos, les decimos bienvenidos a los saludos musicales en esta mañana del día miércoles 8 de julio del año 2026. Aquí estamos para subir la temperatura, para subir el ambiente. Muchas personas tristes hoy con la eliminación en el Mundial de Fútbol de la Selección Colombia, pero lo entregaron todo y ahí estamos, orgullosos de ser colombianos. Allá dieron todo en la cancha, no se nos dio esta vez. 8 de la mañana, 8 minutos, pero acá vamos con la buena música. Otra etapa de la vida que se supera en Colombia. 8 de la mañana, 8 minutos. La dirección general hace don Simón Ortiz Medina. En la torre de transmisores, la señora Blanca Martínez. Secretaria ejecutiva Viviana Pulido. Mi nombre es John Jairo Lara Ortiz, quien nos invita aquí a marcar el 311-528-3800, así como lo han hecho nuestros oyentes desde Buenos Días Campesino. 8 de la mañana, 8 minutos, y esto inicia así.

En Colombia tenemos las 8 de la mañana, 16 minutos, 8, 16 minutos en los 950 de la M. Llega por aquí Walter Silva, dice la de los mangos. El saludo para don José Bernal, para nuestra gente que se encuentra ahí disfrutando de la buena música. Ya vamos con la señora María Amparo Sanabria desde el Rosal Cundinamarca. Esto dice con Walter Silva, 817.

Hora de la hora en Colombia, a las 8 de la mañana, 20 minutos. Ya vamos ahí con mensajes de cumpleaños. Antes llega por acá esto que hice con Maximiliano Garzón de ayer a hoy. Don William Núñez y don César Núñez ahí en la sintonía total. 8, 20 minutos. Estamos ahí, estar presentándoles saludos musicales en este día miércoles 8 de julio del año 2026.

0: Las 8 de la mañana, 23 minuticos, 8, 23 minutos, dice por acá. Vámonos con mensajes, señora María Amparo Zanahoria, desde el Rosal, Cundinamarca.
1: Buenos días, Johncito, con María Amparo Zanahoria, acá del Rosal, Cundinamarca. Un saludo, sí, para ti y un abracito, que Dios los bendiga.
0: Amén.
1: Por estar ahí en su programa de armonías boyacenses. Johncito, ¿me puedes hacer un favor? Y me saluda a Jotica, que hoy está cumpliendo años, que mi Dios lo bendiga, lo guarde, lo proteja y le dé mucha prosperidad y que le dé mucha salud. Y un abrazo le envío desde acá, desde el Rosal, Cundinamarca. Un abrazo bien rompecostillas y que cumpla muchos, muchos años más. Que mi Dios lo bendiga. Un abrazo, Jotica. Johncito, hágame el favor y me le coloca el tema de A Tu Ventana, que es vallenato. Gracias, Dios me lo bendiga, una feliz mañana.
0: Con mucho gusto.
1: Gracias, Johncito. Me le da un fuerte abrazo ahora por la...

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0: Bueno, mis amigos, la invitación es para que acudan aquí a mi casa de sanación, donde ustedes van a encontrar ayuda de verdad, donde estoy realizando todo tipo de limpiezas espirituales para que usted tenga buena energía en su casa, en su hogar, para que usted tenga la felicidad en su casa, con su familia, con sus hermanos, con sus tíos. ¿Cuántas personas me dicen, maestro, es que peleo con mi tío? Me tiene como rabia, me tiene como envidia. Maestro, es que iba en la casa y mis hermanos me tienen rabia. Yo conseguí un trabajito y me tienen como esa mala energía. Maestro, ayúdeme. Por eso, mis amigos, quiero invitarlos para que por favor se hagan esa limpia espiritual. Recuerda que en las casas hay envidias entre los hermanos, entre las hermanas, e incluso hay padres y madres que envidian a sus hijos. Sí, señor, así es. He conocido de casos, mis queridos amigos, óigalo bien, he conocido de casos de que la hija lleva el novio a la casa, el novio llega y resulta de que la mamá le ha quitado el novio. Sí, imagínese. Le ha quitado el novio, la misma madre se ha acostado con el novio de la hija y ahí quedaron como enemigas. Y lo mismo sucede, el hijo consiguió una novia muy bonita, la llevó a la casa y el papá de una vez le echó el ojo, el suegro la enamoró, le coqueteó, como tiene más experiencia, y le dañó el noviazgo al hijo, al muchacho. Entonces, mis amigos, esa es la situación que pasa. Por eso muchas veces hay familiares que se agarran a cuchillo, que se agarran a machete, que se tiran, se golpean con lo primero que encuentran. Y a diario son peleas como perros, como gatos, como demonios. Hay tragedias en esos hogares. Porque a mí la gente me habla y me dice, maestro, es que mi hija se agarró con la hermana porque la hermana le estaba coqueteando al novio de ella. Maestro, es que dejé a mi marido porque resulta de que le estaba coqueteando a la novia de mi hijo. Y ahí está, esa es la situación, esas son las peleas. También en las casas pelean por herencia, por un plato de comida, que por qué le echó la presa más grande a mi hermano, que por qué le echó más comida a mi hermana, que por qué no me lavó la ropa y a mi hermano sí, que por qué mi hermano no hace nada en la casa y yo sí. Y son las peleas a diario. El demonio metido bajo la cama, el demonio está ahí atascado. Por eso invito a todas esas personas que viven como perros, que viven como gatos, que su casa es un campo de batalla, por favor, Yo los espero, por favor, queridos amigos, para que solucionemos esas dificultades.

0: dificultades. Vamos a hacer una limpia espiritual. Vamos a hacer un riego. Vamos a hacer un baño. Vamos a realizar el sahumerio sagrado. Vamos a poner el amuleto, la medalla consagrada a la Virgen del Carmen allá en tu casa, para que mantenga al demonio fuera, para que vivan ustedes siempre en felicidad, que vivan en unión, que vivan en abundancia, que haya alegría, como lo manda la Sagrada Escritura, para que vivamos como una gran familia, la Sagrada Familia. Por eso la invitación es para que usted, madre, que tiene alguna dificultad, está sospechando de algo, cree que está pasando algo raro de pronto ahí en la casa, no deje que eso avance, porque los problemas son como una bola de nieve. Ella va rodando y va atrapando nieve y se va volviendo grande. El problema es lo mismo, se va creciendo, agigantando, y al último lo atrapa a usted y lo lleva a la tragedia. Así que los invito para que hagamos limpiezas espirituales a tu casa, para que haya abundancia, progreso, para que haya amor de verdad.
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0: Las 8 de la mañana 45 minutos en Colombia, 8 y 45 minutos en este día miércoles mitad de semana. Aquí vamos con las canciones Don Humberto Zipacón. Llega por aquí Los Chaparritos, esto dice Entre Rejas. 14 minutos, ya faltan para las 9 de la mañana.
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Las 8 de la mañana, 48 minutos, 8:48 minutos en los 950 de la M. Ahí estamos con las canciones de su preferencia, la música de todos los tiempos. Acá para todos nuestros oyentes que están siempre disfrutando de Armonías Boyacenses, 8 de la mañana, 48 minutos. Dice por acá las canciones. Mi casa nueva, Los Invasores de Nuevo León. El saludo cordial allá para don Alfonso Sánchez. Nuestra gente de Huatén, el departamento de Cundinamarca.

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2: En Colombia tenemos las 8 de la mañana, 51 minuticos, el poder vallenato dice amor de tres, sentimiento vallenato, un saludo para la señora María Orrego también, nuestra gente de Gacheta, y aquí vamos con música para todos los gustos.

Las 8 de la mañana, 56 minuticos, 8:56 minutos, acá con la dirección general de don Simón Ortiz Medina. Le llamamos todas las canciones, señora María Amparo Zanabria. Saludos también por acá, reportando sintonía de Cundinamarca, la familia Melo, en la vereda de la montaña. Quieren escuchar por aquí, Jamás te olvidaré, Las estrellitas. Bueno, ya le buscamos por aquí las canciones a nuestra hoy, nuestros oyentes que están siempre por allí disfrutando de la buena música en el 311-528-3800. Vamos con canciones de la música carrilera para todos ustedes que están ahí en los 950 de la M. Jamás te olvidaré. Ustedes programando a esta hora de la mañana en el 311-528-3800. Armonías boyacenses, siempre llevándoles la buena música. 857.

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4: José Antonio les vuelve a dar esta bienvenida a esta hora, hoy compartiendo con todos ustedes. 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Quiero compartirles mis conocimientos, mis secretos, para que usted salga de esa complicación económica, salga de esa complicación, de esa dificultad. Quiero que sepa que yo, José Antonio, el hombre de la riqueza, el hombre que tiene los conocimientos para entregárselos a usted, simplemente usted llama, participa, me dice, y yo con mucho gusto le voy a decir si es, no es apto para ganar, si en aquella finca, en aquel negocio, en aquella casa hay algo negativo o hay algo de riqueza, esmeralda, beta. Aquellas personas que tanto me han buscado, donde yo he ido, siempre he dicho no lo hay o sí lo hay. Hablo con la certeza, hablo con la seguridad, y por eso a esta hora quiero hacerle la invitación a todos, a que si usted por algún motivo, tantos años de intentar ganar un chance, de apostar una rifa, de apostar un baloto, tanto tiempo haciendo huecos en su finca, escuchando ruidos, viendo imágenes, viendo luces, y no ha podido, yo personalmente le voy a decir si hay o no hay. Sígalo intentando o no lo siga intentando. Yo personalmente le voy a decir, usted puede ganar tal día. Yo hablo con seguridad, yo hablo con franqueza, yo hablo simplemente con la verdad. Aquí muchas personas me catalogan como brujo, muchas personas me catalogan, no, mire, yo tengo conocimiento y lo comparto, visito a aquellas personas también, como lo he dicho en varios programas, en diferentes lugares, respeto el conocimiento de la madre naturaleza, gracias a Dios. Yo le puedo decir a usted, amigo, amiga, cuál es el día exacto, dónde, cómo, cuándo va a apostar. Por eso, yo no le voy a mandar a apostar a usted a una lotería 10 mil pesos, 5 mil, vaya, juéguela y espere un mes, dos meses. Diariamente juegan 25 a 40 loterías aproximadamente. Yo le voy a decir, el día suyo es tal, juegue tal número de tres cifras, de cuatro cifras. Juéguelo así, de esta manera, en tal sitio, en tal lugar. Así lo voy a hacer porque yo sé, escucha bien, que yo puedo lograr. Yo he ganado, yo he compartido. Aquí las personas llaman, mandan sus mensajes, me mandan sus nombres. Me dicen, José Antonio, gracias. José Antonio, gracias por compartir ese conocimiento. Y lo que yo he hecho es compartir con todas aquellas personas que de alguna u otra manera saben que tienen esa necesidad, aquellas personas que tienen esas hipotecas, aquellas personas que han querido viajar, conocer, aquellas personas que han querido pagar esas deudas. 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No lo haga porque yo le estoy convenciendo, porque yo hablo bonito o hablo feo. No lo haga por eso, hágalo con ese conocimiento en que usted puede apostar y ganar. Mire, 10, 12 personas, 15 personas que me escriben. A veces simplemente le digo a una, juegue tal número, juegue este de 3 cifras, juegue este de 4 cifras. Porque de resto son personas que a veces no tienen fe, no tienen creencia. A veces son esas personas que llaman por chismosear, con todo respeto. Así lo hablo y así lo hablo claro porque me gusta hablar claro. José Antonio le habla a usted con la sinceridad. Por eso cuando usted decida, ya sea hoy, en un mes, en un año, decídalo porque en realidad usted necesita, decídalo porque en realidad usted quiere, decídalo porque usted en realidad se va a dar cuenta que las cosas pueden mejorar. 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Así es.
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5: Juliana.

0: Las 9 de la mañana, 11 minutos, 9, 11 minutos, oyentes a esta hora.
1: Buenos días, señores, Armonía Boyacenses, habla con Antonio del Rosal, Cundinamarca, para saludar al señor José Israel Ortiz, también al señor Sebastián Miloria, y nos regala por favor la canción Los Tiros de mi Canana, muchas gracias.
0: Con mucho gusto, complacemos también don Héctor Tipazoca, presente a estas horas de la mañana, aquí desde la ciudad de Tunja. Ese saludo cordial para don Héctor, 9 de la mañana, 11.

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1: Avanza una mañana espectacular con toda nuestra gente que está laborando a esta hora. El saludo para ustedes que a esta hora van en su carro, que están trabajando, que van conduciendo. Ustedes que ya están en el campo boyacense cultivando esos productos. 9:14 minutos. Ustedes que hacen parte importante del engranaje y desarrollo de nuestro país. Aquí estamos con la buena música.

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1: A las 9 de la mañana, 19 minutos, la selección musical, usted la hace en el 311-528-3800. Muchas gracias por estar ahí acompañándonos siempre. Aquí estamos, como todos los días, en los saludos musicales, usted que se comunica desde los diferentes sectores. Señora Leonilde Molano, en Venta Quemada, departamento de Boyacá, aquí está la selección musical para usted, para toda su familia, que está en la sintonía de los 950 de la M. Armonías Boyacá.

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1: Ya tenemos en Colombia las 9 de la mañana, 22 minuticos, 9:22. De esta manera vamos avanzando con la buena programación. Don Elías Quintana reportándonos sintonía, ya está el jardinero de la música popular desde Bogotá, el hombre también en la sintonía. 9 de la mañana, 22 minutos, más éxitos, más música.

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1: Y a las 9 de la mañana, 25 minutos, se comunica con nosotros en el 311-528-3800, don Pablo Rodríguez, desde Pasca, en Cundinamarca, solicitando por aquí la buena música, enviando un saludo para todos los oyentes y para toda su gente por allí en Cundinamarca, en el departamento de Boyacá, y aquí está la buena selección musical que ustedes hacen, la música más variada de la radio en Boyacá. Armonías Boyacense 950 en el AM 925.

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2: A las 9 de la mañana, 31 minuticos, 9:31, don Adán Valero, aquí está con la buena música, don Adán Valero, solicitando la música en el 311-528-3800, por supuesto, aquí estamos en los saludos musicales en su primera parte, más y mejor música, 9:31.

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3: Bueno, y continuamos con la buena música. Dice el saludo, buenos días para Rubén y Ariel, que están en La Belleza Santander. Bueno, ahí está el saludo para ustedes que están en la sintonía total a las 9:34 a.m. Armonías Boyacenses le presenta a todos ustedes la buena música aquí en el departamento de Boyacá y en Colombia.

Las 9 de la mañana, 37 minutos, 9:37 minutos. Ahí está don Héctor Tipazo, que allá en la sintonía, don Omar Alfredo Vargas también. Nuestros oyentes disfrutando desde el Cocuy, en el departamento de Boyacá. Llega por acá Adolfo Pacheco, esto dice el Ceibal 23 para las 10.

Así les llamo la buena programación, 9 de la mañana, 40 minutos, 20 minutos, ya faltan para las 10. Ustedes escuchan aquí la buena música en el 311-528-3800. Por acá tenemos más mensajes. Don Alejandro Huérfano, nuestra gente desde San Pedro de Iguaque también por acá. Dice dolor por acá con las hermanitas, calle 19 para las 10 de la mañana.

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1: La hora en Colombia, las 9 de la mañana, 43 minutos, 9:43, escuchan Armonías Boyacenses, este es su programa también, otro de los programas institucionales de los saludos musicales, donde usted tiene la oportunidad de enviarnos ese mensaje de voz, de texto, una llamada al 311-528-3800, y ahí les estamos llevando a ustedes la buena música.

Las 9 de la mañana, 49 minutos, solecito acá ya en el departamento de Boyacá y al menos aquí en la ciudad de Tunja, con todos los oyentes que están por acá. Don Antonio Carrillo, por allí en Santander, don Ángel Moreno también en la sintonía. Aquí estamos con la dirección general de don Simón Ortiz Medina, llevándole las buenas canciones. 9 de la mañana, 49 minutos.

Seguimos de canciones de buena música. Es el día miércoles 8 de julio. Bueno, por acá quieren escuchar Alcides Padilla, dice mi mujer está diferente. Ahí estamos con la buena música. El suelo coreano allá para Daniel Cías Quintana, en la capital de la República. Luz Marina Robles Mateus también sintonizada con la buena programación de Armonías Boyacenses. Y esto dice a las 9:52.

La hora en Colombia, las 9 de la mañana, 55 minutos, 9.55 minutos. Llorando arrepentida, don Belisario Martínez en Quebrada de Becerras, también sintonizado con la buena programación de Armonías Boyacense 950 en el AM. Aquí estamos acompañándole. Usted que se encuentra por aquí en el cultivo, usted que está trabajando ahí en la cebolla, nuestra gente que está trabajando con el tomatico, con la zanahoria, sacando o sembrando la papa, el maíz, todos los diferentes productos que sean en el departamento de Boyacá. 9.56 minutos.

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7: ¡Oh, Sakai Samajonanga! Todos los días le doy gracias a Dios por darme tanta sabiduría, por darme tanto conocimiento para poder compartir con muchos de ustedes que hoy en día han perdido la fe, han perdido la esperanza de salir adelante, de triunfar en la vida. Dios dice, ayúdate que yo te ayudaré. Y la fe es la que mueve montañas y convierte las piedras en pan. Y recuerde que los consejos orientan, las advertencias evitan los fracasos. Y quien no escucha un consejo a tiempo nunca triunfa en la vida, ya que todo ser humano necesita de una guía espiritual. Y qué más guía espiritual que como madre, amiga, consejera espiritual, está la gran cacica Yacira, la diosa del amor, la que tiene la sabiduría y el conocimiento que le hace falta a mucha personita. Aquí viene mucha persona que son ave de paso, ave de rapiña, prometen el cielo y la tierra, que hoy mismo se van a ganar el chance, la lotería, que en 72 horas le van a traer a su ser amado. Ni porque fueran Dios tenga la plena seguridad, que si yo supiera qué número iba a caer hoy mismo, yo ya lo hubiera jugado y estaría dándome la gran vida, como quien dicen, las mejores playas. 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Recuerde que todos los dedos de la mano no son iguales y todas las personas no somos iguales. Nos regimos a través del signo de zodiacal, a través del nombre, fecha de nacimiento, peso y estatura, se saca la carta numerológica que le dice a usted cuál es el día de la suerte, ¿Cuál es el día del amor? ¿Cuáles son los días de la salud? 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
8: 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Me decir que haber llamadita. Aloha.
9: Aloha.
8: Aloha.
9: Aloha.
8: Hola, mi muchachita re bonita. ¿Usted hace cuánto escuchar a la gran cacica Yacira? ¿Y si le gusta todo lo que yo le chismosear?
9: Sí.
8: ¿Entender todo lo que yo digo y todos los consejos que yo quiero que entren en todos los corazones de ustedes?
9: Sí.
8: Bueno, mi muchachita, ¿y usted me va a preguntar por usted o por alguien en especial?
9: No, siempre.
8: ¿En pareja? Bueno, deme su nombre y fecha de nacimiento.
9: Raquel.
8: ¿Y el nombre de él? ¿Yo, mi muchacho?
9: El 6 del 10 del 70.
8: Sí.
9: ¿Y Oman?
8: ¿Y su nombre cuál es?
9: El de él.
8: El suyo.
9: Raquel.
8: Raquel. Bueno, mi muchachita, vamos a echarle los huesitos del mataguache, a ver qué le depara a sus dioses. Chamonay, osay chamangoco, chamaconay, chamaconanga, guasa guasa guare guare, canta tu de la tira que pa tingua punitini tamen, allá con allá. Bueno, mi muchachita, ¿usted querés que le largar la verdad o la mentirita,
9: verdad?
8: Mira, mi muchacho, yo sé que usted es una mujer que ha querido salir adelante, que ha querido triunfar en la vida, una mujer de muchas metas, mi muchacha, pero como quien dice, se quedó estancada en un solo lugar, ¿verdad, mi muchacha?
9: Sí.
8: Puedo notar a través del timbre de su voz, mi muchacha, que anda desesperada, aburrida, muchas veces no puede, como quien dice, dormir bien, ¿verdad, mi muchacha?
9: Sí.
8: Puedo notar también, mi muchachita, que usted quiere mucho a su ¿es su maridito?
9: Sí.
8: Quiere mucho a su maridito, andan como perros y gatos y no sabe usted por qué, ¿verdad, mi muchacha?
9: Sí.
8: Yo sé que usted lo quiere bastante, mi muchacha. Y usted ya le ha aguantado muchas cosas a él, ¿verdad, mi muchacha?
9: Ajá.
8: Usted lo quiere bastante a él, pero yo veo que hay personas que siempre, como quien dice, estuvieron encima de la relación de usted. Veo que hay personas que siempre han querido separarlos, como quien dice, ¿verdad, mi muchacha?
9: Sí.
8: Mira, mi muchacha, yo sé que usted mucho ha sido envidiada. Usted es una mujer que es buena, que como quien dice, que se quita el pan de la boca por dárselo a los demás, aunque muchas veces no se lo agradezca. Pero usted últimamente vive como desconfiando de su maridito, que de pronto tenga otra persona, ¿verdad, mi muchacha?
9: Uh-huh.
8: ¿Él tuvo a alguien antes, mi muchacha?
9: Yo creo que
8: sí, mi muchacha.
9: Sí.
8: Y usted muchas veces desconfía, ¿verdad, mi
9: uh-huh.
8: muchacha? ¿Por qué? Porque hay gente que trae chismes y de dificultades y problemas que usted muchas veces ya, como quien dice, no aguanta, ¿verdad, mi muchacha?
9: Uh-huh.
8: ¿Por qué? Porque hay mucha gente que se quiere meter en la relación de ustedes. ¿Y qué pasa, mi muchacha? Pelean a veces por cosas, como quien dice, que no valen la pena, ¿verdad, mi muchacha?
9: Sí.
8: Y sí. Se llevan bastante mal. ¿Será así o no será así?
9: Sí.
8: ¿Y usted lo quiere bastante?
9: Sí.
8: ¿Lo quiere recuperar, mi muchacha?
9: Sí.
8: Yo quiero que usted vaya personalmente y me visite, antes de que sea demasiado tarde, antes de que, como quien dice, la maldad triunfe sobre ustedes, porque él también la ama, la quiere mucho, mi muchacha, y si a veces se porta mal y la trata mal, es por otras terceras personas, ¿me entiende, mi muchacha?
9: Uh-huh.
8: Bueno, mi muchacha, ¿le hablar con la verdad o con la mentira?
9: Con la verdad.
8: Le voy a regalar numerito, pero lo juego, yo, mi muchachita,
9: ¿sí?
8: El 2032, ¿oye, mi muchacha?
9: Sí.
8: Bueno, mi muchachita, ¿usted qué le aconseja a toda esta gente que me escucha en la casita de la radio? Que me llame, que me visite, que yo te hablo con la verdad.
9: Sí, sí.
8: Bueno, mi muchachita, que uh-huh. Yo se me la acompañe. ¡El chamango con hongo!
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7: Testimonios de casos de la vida real. No se acostumbre solamente a escuchar en esta emisora si habla bonito o habla más o menos, o habla con la verdad o habla con la mentira. No, señor. Que este programa no le entre por un oído ni le salga por el otro. Que sea la voz de su conciencia, que le diga que yo quiero salir adelante, que yo quiero triunfar en la vida, quiero dejar de ser pobre, vivir como quien dice las desgracias, vivir como quien dice con personas malintencionadas, con personas que muchas veces lo envidian a uno por lo mucho, lo poquito que uno puede tener. Dios me puso en el camino de cada uno de ustedes como madre, amiga, consejera espiritual, para decirles que no sufran más en silencio. Recuerde que yo tengo solución para todo, menos para la muerte. 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Usted que en este momento me escucha, que llora, que sufre en silencio, que es de malas en el amor, que no sabe qué camino agarrar en su vida, que ha pensado hasta quitarse la vida, que ya no sabe qué hacer porque tiene deudas, problemas, dificultades, venga y chismosiemos jeta jeta, porque la oportunidad, la salud, la prosperidad, el consejo que yo le puedo brindar, yo sí le saco la raíz de los 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
2: La hora en Colombia a las 10 de la mañana, 25 minutos, 10, 25 minutos en los 950 de la M Armonías Boyacense. Las canciones de su preferencia. Por aquí, Arelis Senao también hace presencia con la buena música. 10, 25.
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Don Victoriano Spitia, Don Valentín Romero, 10 de la mañana, 24 minutos, las 10, 24 minutos. En armonía le llamo la buena música. La música dice por acá, defendiendo a las mujeres con el orejón. Ya vienen esas canciones, viene de nuevo Arely Senaut por acá también con la buena música. Llega también esto que dice declaración de amor. Ustedes son los que están programando a esta hora, 10 de la mañana, 28 minutos.

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1: 10 de la mañana, 33 minutos en Colombia, 10:33 minutos. Selección musical en el 311-528-3800. Saludando a don Ignacio Guerrero en el municipio de Duitama, por acá en el departamento de Boyacá. Siempre con nuestros oyentes. 10:33 minutos.

Ahora sí llegó el turno de don Victoriano Spitilla, don Valentín Romero, nuestra gente que está en la sintonía total de los 950 armonías boyacenses. Acá les llevamos las canciones, vámonos para el Chuscal de Umbita del departamento de Boyacá. Estoy defendiendo a las mujeres.

Es la música con Juan Gabriel, 10 de la mañana, 43 minuticos, siempre en mi mente. Acá seguimos de más canciones, de más buena música, el folclore. Por acá llega Jesús Daniel, esto dice, los recuerdos de Carla, 10:44.

0: Las 10 de la mañana, 48 minutos, 10, 48 minutos en los 950 de la M Armonías Boyacenses.
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0: Ahí estamos con la buena música, con la buena programación. Llega por aquí la selección musical, el perrazazo. En Colombia se escucha Armonía 10 de la mañana, 49 minutos.

En Colombia tenemos las 10 de la mañana, 53 minutos, digo 10:53 minutos, allá don Humberto Zipacón en Bocica, centro, en Zotaquira, 7 para las 11, solecito radiante, un bonito día.

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5: Y llegamos aquí, Chelita querida, 11 de la mañana, 3 minutos. Bueno, ya don Genaro, toda la familia Navarrete.

0: Eres mi vida, 11 de la mañana, 6 minuticos, las 11, 6 minutos después de la música parandera llega esto que dice así, acá seguimos. Y por acá ya tenemos más mensajes de los oyentes en el 311-528-3800, Armonías Boyacenses. Vamos a ver qué nos dicen por acá, las 11 de la mañana, 6 minutos.
1: Muy buenos días, Armonías Boyacenses, desde acá, desde Con Enzo, Balcón del Oriente del Tolima, con José Luis Cruz, reportando sintonía.
0: Sí, señor, buenos días.
1: Para brindarle un saludo muy especial a toda la audiencia que se encuentra en estos momentos disfrutando de la buena programación.
0: Gracias.
1: Y a ver si me podía hacer el favor, me regalaba por una cancioncita de Vicente Fernández, Tu Camino y el Mío. Muchas gracias. Feliz día.
0: Bueno, con muchísimo gusto. Estamos para complacer a los oyentes que están ahí en la sintonía. Tu Camino. Tu Camino y el Mío, la música ranchera también tiene su espacio acá en los 950 de la M Armonías Boyacense, siempre llevándoles la buena programación, la buena música.
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Las canciones de todos los tiempos en Armonías Boyacense 950 en el AM. Seguimos de buena música. Llega el doble poder a fuego lento, don Chucho Borges. Las 11 de la mañana, 11 minutos.

0: La hora en Colombia a las 11 de la mañana, 15 minuticos, 11:15. Por acá ya tenemos mensajes de los oyentes en el 311-528-3800, Armonías Boyacense. Siempre llevándoles la buena programación. Por acá nos vamos a ir de canciones de saludos a esta hora, 311-528-3800, Armonías Boyacense. Siempre llevándoles a todos ustedes la buena programación, la buena música, dice por acá el mensaje de los oyentes. Mensaje de cumpleaños.
1: Me hace un favor para la señorita Viviana Rodríguez, que está de cumpleaños el día de hoy, 24 años de edad. Mi hija más linda, que la quiero mucho, la llevo en mi corazón. Que siga así, como va, con esa bonita profesión. De parte de su mamita Sandra Patricia Pérez Rodríguez y de sus hermanos Cristian Rodríguez, en el municipio de Madrid, Cundinamarca.
0: Listo, con muchísimo gusto. Ahí le están deseando cumpleaños a la señorita de parte de don Lucio, de su señor padre, su señora madre, sus hermanos y todos ahí disfrutando de la buena programación en Armonías Boyacenses. Por acá quieren escuchar la música.

Que se quieren escuchar a Johnny Rivera por acá cantando las canciones de cumpleaños, 11 de la mañana, 17 minutos. Con muchísimo gusto vamos a complacer a nuestra gente que está por allí en Madrid, en el departamento de Cundinamarca. 11 y 18 minutos en este día 8 de julio, el feliz cumpleaños. Seguimos de canciones de buena música por acá con Johnny Rivera desde Pereira para Colombia y el mundo a través de los 950 de la M.

0: Estamos con la buena música, 11 de la mañana, 21 minuticos, las 11:21 en los 950 de la M Armonías. Voy a hacer más canciones y más mensajes para todos los oyentes que a esta hora con nosotros se sintonizan desde los diferentes rincones de la geografía colombiana. Vamos a ver qué nos dice por acá.
1: Muy buenos días, señores Armonías Boyacenses.
0: Sí, señor, buenos días.
1: Para enviar un cordial saludo, en especial a la señora Ana Natalia Ramos, que se encuentra allá en casita preparando el almuerzo.
0: Eso está bien.
1: Para toda la familia Funeme y Ramos, para la señora Giovanna Suesca, allá en Suracá, para Jaime Suesca, para todo el gremio de la construcción, que se encuentran laborando así como nosotros, por acá en Chía, Cundinamarca. Muchos saludos, el gremio de la Salón. Un cordial saludo para todos y muy buen día con la canción Y por mil puñados de oro.
0: Listo, ya viene Mini por mil puñados de oro. Antes estamos por acá con estos clásicos de la música de José Palmenio Torriaco y viene Ni por mil puñados de oro, 11:22.

Las 11 de la mañana, 27 minutos, 11:27 minutos, dice Don Adelmo Monroy en Catoba, municipio de Sotaquirá. Quiere por acá escuchar a Rómulo Caicedo. Ellos se encuentran ahí sacando en el cultivo de la papa, sacando la papita. 11:27, ya viene más música. Nueva.

El saludo para don Hernando Pan, que va por acá en Zotáquira, 11 de la mañana, 35 minutos. Llega por aquí Marinela con el amor estudiantil. Ya viene más música por aquí de la selección musical popular. Se siguen programando acá en el 311-528-3800 en este día miércoles 11:35.

0: Y así le llevamos la buena música, 11 de la mañana, 38 minutos. Vámonos con oyentes acá de nuestra gente de las comunicaciones a esta hora de la mañana.
1: Señora Armonía Boyacense, muy buenos días. Reportando sintonía acá desde Sogamoso, Boyacá. Mi nombre es Marco Antonio Gutiérrez, en full sintonía de Armonías Boyacenses. Para un saludito para la familia Gutiérrez y todos los amigos que trabajan en la construcción, que juiciositos, que nada de cervecita hoy, hasta el sábado, sí. Me regala la canción Lo Mismo Lejos Que Cerca, gracias, muy amable.
0: Con muchísimo gusto, Marco Antonio Gutiérrez, y esto dice...

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1: Avanzamos en esta mañana a 19 minutos, ya falta para la hora del almuerzo, 19 para las 12, quiere decir que son las 11:41 minutos. Don Luchito Buitrago, nuestra gente que está por acá en Samacal, saludo cordial para don Luis Buitrago, para toda la familia Buitrago que está en Samacá escuchando a esta hora la buena programación y ya se preparan para la gastronomía boyacense. 11:41.

La hora en Colombia a las 11 de la mañana, 46 minutos, 11 y 46 minutos en los 950 de la MT. Solte la rienda, llega por aquí la buena música. Para ustedes que están ahí disfrutando de la buena selección musical, 311-528-3800. Armonías, acá le llevamos las canciones de su preferencia a todos nuestros oyentes que están siempre con nosotros. Ya cuando se aproxima la hora del almuerzo, y esto dice...

0: 11 de la mañana, 49 minutos. Ya solo faltan 11 minutos para la hora del almuerzo, 11 para las 12. Bueno, Simeón Castro, el hombre dice que también está presente acá con la buena programación de los 950 de la M, ya cuando se prepara para la hora del almuerzo, la hora del descanso. 11 para las 12.
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Las 11 de la mañana, 53 minuticos, 11:53 minutos, la hora del almuerzo. 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Allá para la familia Toba, para don Pablo Campos, para toda nuestra gente de Villapinzón de Chocontay. Esto dice: maldita traga, 6 para las 12.

Maldita traga. Y llega Jaime Castro, los filipichines. Dice: mañana regreso al campo. El saludo para don José Caita, para nuestra gente de la capital de la República. 11:57 minutos.

0: Colombia.
1: Mañana regresa al campo en Colombia. Tenemos las 12 del mediodía, 12 en punto, en los 950 de la M Armonías Boyacenses. Escuchamos mensajes y ya regresamos.

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3: Y llegamos al mediodía, son las 12 del mediodía. Seguimos con todos los oyentes que están marcando el 311-528-3800. Acá con la dirección general de Don Simón Ortiz de Medina. Estamos saludando a Don Samuel Rojas por acá en el occidente de Boyacá, en Chiquinquirá. 12 del mediodía, un minuto. Aquí está la buena música.

0: Y nos vamos de Sentimiento Vallenato a las 12 del mediodía, 4 minutos de este día miércoles 8 de julio. Dice el amor más grande del planeta, Felipe Peláez. Aquí estamos con las canciones, con los éxitos. Ya viene la Estrato 8 también por acá, don Diego Lobatón y toda nuestra gente que está ahí en la fiel sintonía. Esto dice así en Armonías Boyacenses.
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Las 12 del mediodía, 9 minuticos, 12, 9 minutos, sin los 950 de la M, así me pagas, dice por aquí las canciones. El saludo cordial ahí para nuestros oyentes que están a esta hora por allí, don Blas Chivatá, en el norte de Boyacá, 12, 09.

Bueno, dice por acá el saludo a esta hora, 12, 12 minutos. Buenas tardes, Armonía Boyacense. Saludando a Julio Espejo, también para Oliverio Segura y Andrés Soriano. Quieren escuchar por aquí el Astrato 8. Llega por acá esto que dice así para ustedes que están ahí siempre con nosotros, disfrutando de la buena programación con los doctores de la carranga. 12 del mediodía, 12 minutos.

Ahí estamos con la buena música, dice por acá desde Bitui, Cundinamarca, la familia Martínez. Quiere escuchar por acá las canciones, dice el Rey del Llano. Ya le buscamos por aquí las canciones de su preferencia a nuestra gente que está en Bitui, en el departamento de Cundinamarca. Seguimos de buena música en el 311-528-3800. Llega por aquí don Juan Farfán, allá para nuestros oyentes que están siempre con nosotros escuchando la buena música. Esto dice así para todos los oyentes. Allí para la familia Martínez Melo en Bituima. 12 del mediodía, 20 minutos.

0: Ahí les llevamos la buena programación. Dice por acá el mensaje a esta hora. Vamos a ver qué nos dice por acá don José Israel Ortiz.
1: Armonía Boyacense, muy buenas tardes. Le habla José Israel Ortiz desde el Rosal, Cundinamarca. Por favor, para saludar a José Antonio y a mi compadre Viloria. Por favor, me programa el tema a mi padre del grupo Amado. Mil gracias, bendiciones y una excelente tarde. Chao.
0: Con muchísimo gusto, los hermanos Amado, y toda la música la tenemos acá en los 950 de la M1228 minutos.

Iniciamos con la buena programación, 12:32, 12:32, y aquí el que manda soy yo, dice Vicente Fernández. Ya viene por aquí, nos están solicitando la música de Diomedes Díaz. Antes vamos con esto que dice Vicente Fernández, 12:32, el saludo allí para don Miguel Ángel Riaño.

Una de la tarde, 35 minutos, una de la tarde con 35 minutos. Por acá llega el de toda América. Esto es Ahora Sí. A la una de la tarde, 36 minutos, una 36 en la tarde. Los saludos.

la cumbre y el venado de toda la familia, de su familia, su esposa, sus hijos, que cumpla muchos años más de vida, mi Dios me lo bendiga siempre, con la canción de día de cumpleaños de los Juanes. Muchas gracias, don Vicentico, hombre, a usted, allá toda nuestra gente en la cumbre, ahí también en el sector del avispero. Muchas gracias a todos ustedes, gracias por acompañarnos, seguir disfrutando nuestra radio 950. Aquí están los Juanes, amados, esto es día de cumpleaños. Una 30.

Sí, señor, y seguimos de más música. Más saludito para todos ustedes. 311-528-3800. Dice J, muy buena tarde, don Jotica, amado. Deseándole un feliz cumpleaños. Hoy miércoles 8 de julio. Saludo de Vicente Israel Otárola desde Churubita, sitio del Avispero, de parte de mis amigas de

Bueno, muchas gracias, señores. Muchas gracias por acompañarnos. Por acá ha llegado don Antonio Aguilar y este es el corrido de Lucio Vázquez. Don Antonio Aguilar en los 950 AM, 1:43 minutos en la tarde, 1:43.

0: Una de la tarde con 46 minutos, una de la tarde con 46 minutos, nuestros oyentes participando a esta hora de la tarde, disfrutando nuestra programación de 50 AM, los saludos musicales.
1: Señor Otica, muy buenas tardes, acá reporto sintonía desde Guatavita, en total sintonía de los 950 AM, quiero escuchar la canción Anhelos de Alfredito Gutiérrez, gracias, linda tarde, bendiciones.
0: Bueno, con mucho gusto, nuestros oyentes ahí, disfrutando nuestra programación de 50 AM en esta tarde. De los 950 AM Armonía Boyacense, la emisora del pueblo trabajador colombiano. Anhelos, Alfredito Gutiérrez en los 950.

Bueno, muy bien, una de la tarde con 49 minutos, dice por acá, muy buenas tardes, señora Amada, acá reportándome desde Fusagasugá, excelente programación, por favor me puede complacer con Mujer de Cualquiera, del jardinero de la canción popular. Mil gracias a nuestros oyentes en Fusagasugá, ya conectaditos, por ahí el saludo para Alfredito Ureña también, que está conectadito a esta hora de la tarde, y toda la gran audiencia en Fusagasugá. Y el jardinero de la canción popular nos interpreta por acá, Mujer de Cualquiera. Una en la tarde, 50 minutos.

La tarde 53 minutos, una tarde con 53 minutos. Saludito muy especial para el ingeniero Orlando. Ya está sintonizadito el hombre, disfrutando. Oiga, qué buena canción por acá. Muy buenas tardes, Jotica. Cordial saludo, muchas bendiciones. Dios me lo guarde siempre para solicitar la canción La Edad del Cóndor. Gracias a don Jotica, todo bien. Listo, don Orlandito. Bueno, definitivamente, qué bacano, qué bacano. Buena esa canción, don Orlandito, un abrazo para usted. Y por acá entonces está con don Alfredito Gutiérrez, La Edad del Cóndor, a la 1 de la tarde, 53 minutos. Bendiciones para todos ustedes, mis oyentes. 311-528-3800.

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9: Tenemos las 2 de la tarde, 3 minutos, 2 de la tarde, 3 minutos. En este miércoles 8 de julio, la programación la hacen ustedes. Con gusto les acompañamos. Los saludos musicales. 2 de la tarde, 3 minutos, 2 de la tarde, 3 minutos. Y por acá más reportes de sintonía a esta hora de la tarde. Dice la señora Patricia Heredia. Muy buenas tardes, don Jotica. Bendecida tarde. Dios te acompañe siempre. Para solicitar la canción La Empanadita. Muchas gracias, don Jotica. Y bendiciones, señora Patricia. Bendiciones para usted también. Gracias por acompañarnos. Nuestros oyentes pueden reportar a través del 311-528-3800. Don Orlando se desquitó, pero bien, bien, ahí estamos, ahí vamos. Ahí está en la jugadita, don Orlando. Abracito para usted, señor, muy, muy amable por acompañarnos. Aquí está don Calixto Ochoa y su conjunto, La Empanadita. Muchas gracias por acompañarnos. 311-528-3800.

Don Jacinto Amado y sus hermanos, con ese tema, el rey del parrandón, don Juan Bautista Molina Ortiz, allá sintonizadito en Amagá, Antioquia, acompañándonos a esta hora de la tarde. 2:15, 2 de la tarde con 15 minutos, llegan los despechados y de que duele, 2 de la tarde, 16.

0: 2:20, 2:20, aquí llega Rafa Orozco, tarde soleadita aquí sobre la capital boyacense. Avanzamos, ustedes programan a través del 311-528-3800 en esta mitad de semana. Miércoles sabrosito para compartir, 8 de julio, 2:20, 2:20, la parranda es para amanecer, 2:20.
1: Ah.

de la tarde, 26 minutos, señoras y señores, llegan las hermanas Calle, esto es Tren Pasajero. Gracias por estar sintonizaditos a esta hora de la tarde, disfrutando de nuestra radio 950M. 226 minutos.

0: tarde, 29 minutos, en la tarde con 29 minutos. Aquí están los mensajes que dejan ustedes, mis oyentes, ahí a través del 311-528-3800.
1: Señor Botica, buenas tardes. Acá sigo en total sintonía de Armonías Boyacenses. Quiero enviarle un saludito de cumpleaños a una persona que siempre está en las mañanas, en las tardes, acompañándonos, alegrándonos los días. Ya se imaginará quién es. Entonces, pasa personita, feliz cumpleaños. Hoy es un día muy especial y quiero que sepas lo querido que eres para todos nosotros los oyentes. Que en tu día especial cada sonrisa sea más brillante y cada abrazo más cálido. Y un día como hoy nació una estrella, la más brillante de todo el firmamento.
0: Caramba.
1: Felicidades, que cumplas muchos años más, llenos de salud, lo más importante, que la pases súper bien. Felicidades con el tema. Quiero saludarlo de los Filipichines. Cumpleaños para ti. Así que este mensaje va para su merced y Dios me lo bendiga, que la pase súper bien. Gracias, gracias por siempre estar ahí con nosotros.
0: A ustedes, muchas gracias. Por ustedes, mis oyentes, estamos acá día con día. 2 de la tarde, 30 minutos de los Filipichines, homenaje de cumpleaños. Gracias.

37 minutos, 3 de la tarde, 37 minutos. Don Vicentica, por acá encontré el serenata de cumpleaños. Muchas gracias, señor, muchas gracias, bendiciones. Y pues me imagino que el resto de la tarde es a refrescar el gaznate, como dice por ahí un amigo, ¿no? Don Vicentica, un abrazo, gracias por acompañarnos. Ya le traigo por ahí sus 100 balazos, señor.

Muchas gracias, señores. Muchas gracias, señores. Dice buenas tardes, mi amigo J, por acá en La Verdad, en la área de San Isidro. Dale, vamos por acá un poquitín. Dice por acá, eso está bien. Dice mi amigo J, por acá en la vereda San Ignacio de Rondón, sembrando cafecito, pero los compañeros echando el tollao, el calentadito, eso está muy bien. Por acá en el centro del departamento le decimos el calentado, ¿no? Calentadito. Bueno, señor, ahí esa, ¿qué tal sale el encargado? Se nos perrateó. Y si dice, se perrateó el encargado, Edgar García, gracias. Bueno, señores, un abracito para ustedes en Rondón, sintonizaditos, unos trabajanditos, sembrando el cafecito para el tintico y los otros echando el tolladito, el tollado, señores, el calentadito, 3:41, 3:42 minutos en la tarde, Dulber Hernández se perrateó el encargado, señores.

0: Ponga a lavar losa y hacerle aseo al chiquero, que ese remedio es bendito porque él viene hasta en febrero.
1: Es la tarde 46 minutos, don Vicentico y sus amigos allá terminando de sembrar la papita. Y con gusto le seguimos acompañando, don Vicentico y Israel Otalora.

3 de la tarde con 49 minutos, 3:49 minutos. Gracias, gracias oyentes por estar ahí sintonizaditos y por regalarme esos saludos bonitos. Dice por acá el saludo de nuestros oyentes a esta hora de la tarde, disfrutando de nuestra programación de 50M. Feliz cumpleaños, Otica, que cumpla muchos más. Me regala la canción Tu Cumpleaños. Feliz tarde, gris señor. Don Pablito Hurtado, hombre, cordial saludo para usted. Gracias por acompañarnos y disfrutar de nuestra radio 950M. Gracias por ese brindis allá con esa chelita. 3:50 minutos,

Bueno, señores, más éxitos musicales para todos ustedes, mis oyentes, ahí conectaditos a esta hora de la tarde. Dice, muy buenas tardes, saludo para la familia Sorasipa en Turmeque, Boyacá, en la vereda Rinchoque, desde Bogotá. Nos complace, por favor, con la canción La Mesera de... y para saludar a María Elvira Sorasipa en Bogotá. Gracias, conectaditos con Armonía Poyacenses. Muy amables, señores, gracias ahí en Turmeque, allá en... Rinchoque, a la familia Sorasipa en Bogotá, también a María Elvira, ellos conectaditos disfrutando de los saludos musicales. 3:54 minutos.

3:58 en la tarde por acá. Don Pedro Cruz dice: buenas tardes, Jotica, hágame el favor y me regala el palomito con los lirios. Muchísimas gracias, amigo Pedro, desde Venta Quemada. Feliz tarde, don Pedrito Cruz, allá sintonizadito él con los 9:50 AM Armonías Boyacenses.

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3: 4 de la tarde, 2 minutos, tarde bonita, tarde resplandeciente aquí en la capital boyacense, soleadita, con gusto, le vamos acompañando, le vamos entregando más éxitos musicales, más peticiones a esta hora. Don Antonio Carrillo, allá desde Acuarela, Mesa de los Santos.
4: Hola, hola, hola, Jotica, muy buenas tardes, ¿cómo está? Le habla José Antonio Carrillo, día de Acuarela, Mesa de los Santos, Santander del Sur, Colombia. Don Jotica, quiero que me regale la canción Cruz de Palo de las Gaviotas. Salud cordial para todos los oyentes. Dios les bendiga.
3: Listo, muy amable señor, muy agradecido por acompañarnos desde Acuarela, don Antonio Carrillo, señor, muchas gracias.

0: Aquí llega Wilfrido Vargas y este bonito merengue. Esto titula El Hombre Divertido. 4 de la tarde, 6 minutos, 4 de la tarde, 6. Saludito para don Mario Zamora. Coloquémosle este tema ahí a don Mario Zamora y gracias por ese saludo. Y no importa, ese brindis con guarapito, mejor que con cualquier whisky fino, señor. Buenas tardes, don Mario.
1: Jotica, buenas tardes. Dios lo siga bendiciendo.
0: Amén,
1: amén. Hoy un día muy especial para poder saludar. Tocó brindar aquí con guarapito, pero ¿qué más se puede hacer?
0: Perfecto, perfecto.
1: Un amigo tan especial como usted no cumple años todos los días, pero sí lo recordamos todos los años. Dios lo siga bendiciendo. Muchas gracias por tanta alegría. Muchas gracias. De verdad que se merece un buen trago, se merece un buen abrazo y se merece un buen almuerzo. Otica, Dios me lo siga bendiciendo. Mari Zamora, desde aquí de Guatavita, Perea Chaleche, reportando sintonía y un feliz cumpleaños. Aquí le recordamos todos en familia. Muy amable, muchas gracias por todo.
0: Qué bueno, don Mario. Bendiciendo. Muchas gracias, don Mario. Gracias por acompañarnos. Me alegra ese saludito, señor. Y nada, no se preocupe por el brindis. Con el guarapito, más que suficiente, señor. 4 de la tarde, 7 minutos.

0: 4 de la tarde, 12 minutos, 4 de la tarde con 12 minutos, seguimos de música desde el Jardín Antioquia, nos reporta en sintonía don José Marín, muy buenas tardes.
1: Muy buenas tardes, señor Jota, para que tan amable me complaciera con un disquito de El Dueto América sobre una cruz, oyentes aquí en el Alto de las Flores, Jardín Antioquia, muchas gracias.
0: Ahí en el Alto de las Flores, Jardín Antioquia, sintonizaditos con los 950 AM Armonías Boyacenses.

0: La tarde con 15 minutos, 4 de la tarde con 15 minutos, dice por acá nuestros oyentes que van reportando la sintonía. La señora Rosa, la rumorosa desde la capital colombiana, muchas gracias. Dice, muy pero muy buenas tardes, Otica, me enteré que estás de cumple. Deseo un feliz cumpleaños, Dios te bendiga y te dé muchos años más. Con salud y tu buena actitud para dedicarte una canción. Dios te bendiga, Dios te bendiga, de Silvestre Angón. Un abrazo a la distancia desde acá de Bogotá. Rosa, muchas gracias, señora Rosa, por acompañarnos. Gracias por ese bonito saludo. Y nada, a ustedes, mis oyentes, a ustedes, muchas, pero muchas, muchísimas gracias. 4:16 en la tarde.
1: Que

0: 4 de la tarde, 20 minutos, 4 de la tarde, 20 minutos, don Antonio Carrillo, hombre, se le olvidó, por... no, mentiras, un abracito, don Antonio.
1: Hola, hola, don Jótica, nuevamente yo, Antonio Carrillo Díaz, y el cual es la mesa de los Andes. Qué pena, discúlpeme, que es que hoy, hasta hace poquito, cuando le mandé el audio anterior,
0: sí, señor,
1: porque pude sintonizarme, porque estaba por allá en una cita médica, y no había podido escucharlos, no sabía que usted estaba de cumpleaños hoy. Feliz happy happy.
0: Muchas gracias.
1: Dios lo bendiga. Que Dios le conceda muchos años más para que nos siga acompañando y alegrando las horas con su prestigiosa emisora Armonía Boyacense. Y quiero dedicarle el disco para usted, El Día de Tu Santo, de Merchani González. Bueno, felicidades, Dios lo bendiga y que cumpla muchos, muchos, muchos años más llenos de salud, alma y cuerpo.
0: Gracias, señor.
1: Bueno, feliz día.
0: Don Antonio, muchas gracias por ese saludo, por esas palabras tan bonitas. A todos quienes han hecho parte esencial hoy del programa, mil gracias, muy gracias por regalarme en ese minutico, ese saludito tan bonito, esas palabras tan especiales que se quedan guardaditas allá en lo más profundo de mi corazón. Para ustedes también, el agradecimiento, el feliz día y las miles, miles de bendiciones.

4:28, muy buenas tardes, señores de Armonía Boyacenses, para que me hagan el favor de regalarme la canción de las Mirlas, Busca Otro Amor. Muchísimas gracias, y gran oyente desde Cogua, Cundinamarca, María de los Ángeles Salazar, Dios les bendiga. Muchas gracias, señora María de los Ángeles, allá desde Cogua, Cundinamarca, sintonizadita con los 950 M, 4:28.

Seguimos de buena música, 4 de la tarde, 34 minutos, 4:34 minutos, dice, hola Jotica, muy buenas tardes, un saludo desde acá, desde el taller de La Chiquis, para desearle un feliz cumpleaños, muchas gracias y que Dios le bendiga grandemente, para dedicar la canción de Ana Gabriel, Las Mañanitas, allá en el taller de La Chiquis, hombre, cordial saludo para ella, sea doña Constanza Díaz. Trabajandito, pero acompañaditas de los 9:50 AM. Eso me encanta, señores. 4:35 minutos en la tarde.

Gracias, gracias, muy amables por acompañarnos, señoras y señores. 4:38 minutos, 4:38 para que llegue Irene Bonny Quireño, esta es la mujer de Toño.

4:41, 4:41 en la tarde. Por acá está Cristiano Dali, Ángel Aguilar. Esto es Dime Cómo Quieres. 4:41 en la tarde. Saludos musicales.

muchas gracias, oyentes. Gracias por acompañarnos. Seguir disfrutando nuestra red de 950M, dejando sus notas escritas por acá, sus saludos. Dice, muy buenas tardes, Armonía Boyacenses, para desearle un feliz cumpleaños. Que mi Dios te bendiga y que sigas cumpliendo muchos, muchos años más. Para dedicarte la canción, una copa de champán. Muchísimas gracias. Ángela Poveda, muy amable por acompañarnos, por reportar la sintonía y por ese saludo muy amable a todos ustedes. Aquí sigue la buena música, siguen los buenos éxitos para todos.

la tarde, 50 minutos, 4 de la tarde con 50 minutos. El saludo para don Juan Bautista Molina Ortiz, don Juanita, ahí sintonizadito. Ya le traigo por acá su tema, sí señor. Por acá está don Rodolfo Icardi con los hispanos, el chan con chan.

Don Juanito, muchas gracias. Don Juan Bautista Molina Ortiz, ahí sintonizadito a esta hora de la tarde, el Trío América. Gracias, buen tema, qué temazo, señor. Este es mi mejor amigo, 4:52 minutos en la tarde.

0: 4:56 en la tarde, por acá llega Don Noel Petro, esto es Azucena.
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2: Ya tenemos las 5 de la tarde en punto. Nos conectamos con Radio Santa Fe y El Cantinazo. Nosotros ya regresamos. Ya vienen más saluditos.
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1: Le contestó:
2: la verdad, yo le confieso que yo he estado muy aburrido, pero como el partido de ayer estaba que me colgaba en el mío, le digo pues, Juan Manuel, que a mí me he puesto los cachos, pero este dolor tan fuerte no lo aguanto, qué cosa tan berraco.
3: Ay, profe, yo lo entiendo, profe. Vamos con Giovanni, se le pega a don Hermes.

0: y estaba el avión.
1: No, que es esta porquería de trova. No, qué pena con los oyentes, en serio. Uy, no.
0: ¿Me da la oportunidad, Juan Manuel?
1: ¿Otra vez? A ver, hágale pues.
0: Bueno, gracias, Juan Manuel, es muy generoso.

0: claro, ni me da emoción.
1: No. ¿Don Hermes está por ahí?
2: No.
1: No, vuélvala a poner entonces.
0: Oiga, está conectado pues, el profe, ¿no?
1: Hágale, por favor.
0: ¿Quién arranca, el profe?
1: No, arranco yo.
3: Arranque usted. Vale.

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Profesor, yo a usted le trobo, porque usted es un buen amigo. Oiga. Por eso es que le conozco, desde el pecho hasta el ombligo. Oiga, profesor Eduardo, a usted le han puesto los cachos, o le duele mucho más lo que hicieron los muchachos.

0: escucha esto, Juan Manuel, y se lo digo con sinceridad. Para los cachos que me ponen, la lima la cargo ya. Lo de ayer me dolió muchísimo, la verdad ayer me destrozaron. Tenía mucha ilusión de ver a Colombia campeón.
1: No, ¿qué es esta porquería también? Arregle esto, Giovanni.
2: Arreglo
1: esto. ¡Espere! Ahora sí.

0: selección, hoy yo estoy de duelo.
1: Yo realmente le pido excusas a los oyentes.
0: No, pero no pido
2: tanta excusa. No, pero no estuvo tan mal tampoco.
0: No, tampoco. Oh. Bueno, sigamos otra vez.
1: Póngala, pues.
0: Bueno, a ver, Juan Manuel.
2: La turnos.
1: Discúlpenme, compañeros, permítanme que me ría, pero es que la trova suya, realmente qué porquería. A mí ya me ha dado pena aquí con mis oyentes, porque ustedes con sus trovas les hacen tronar los dientes. Okay.
2: Respeto lo que usted piensa y lo digo como trovador. Usted es una vergüenza, pero también es un campeón. Le digo a don Giovanni que a usted se le aprecia mucho, pero usted es bueno para la trova, mejor cuando lo hace entre un cajón.
1: No, ¿qué es esto? No, en serio que no.
0: Es, de verdad.
2: Giovanni.
0: De verdad.
2: Hágalo entre el cajón.
0: El profe está muy mal, yo diría que está tuerto. El profe está muy mal, me quiere ver es muerto. Ahora dice que trove en un cajón. Ya me da mucha tristeza, por favor no sea on.
1: Giovanni, consiga un paisa, hoy sígame este consejo, pa' que le enseñe a trobar y le quite lo pendejo. Al profe Eduardo le digo que a Joa quiere matar. Oiga. Y fijo es porque él se pide que sea el que lo va a enterrar. ¡Adiós, me voy!
0: No, va el profe.
2: ¡Ay, qué es eso! ¡Qué tipo de
1: misterio! ¡Ay, qué trova tan maluca!
2: Giovanni, yo a usted le cuento que no lo quiero enterrar. Ay, no. Yo quiero que viva mucho para que no sepa deleitar. Me voy pues con Manuelito. Nos vamos pues de entierro. Nos vamos pues para Soacha a ver quién llega primero.

0: pida.
1: Póngamela ahí, hágame el favor, que es que escuché. Escuché que el profe Eduardo dijo que deleitar, que no sé qué, que a ver.
0: Oiga, ¿qué?
2: A ver.
1: Uy, ¿qué es esto? El profe Eduardo ya dijo que quiere que lo deleite. Cuidado, Giovanni, porque fijo pide que lo afeite. El profe Eduardo ya dijo, lo quiere a usted como un rey. Y quiere juntos celebren ahora el matrimonio gay.
0: Me toca contestarle.
1: Le contesto Juan Manuel que yo aquí no pongo cachos. Además, yo soy un hombre. Yo soy un verdadero macho. Le cuento al oyente y le cuento a usted. Yo soy un hombre de Dios que profesa mucha fe.
3: Ay, me ha quedado claro que se han prometido amor y hasta fidelidad.
2: Bueno, aquí no va a haber cachos, yo creo que esto va a terminar en boda.
3: No, sí, va a terminar
2: compañeros, en boda. Compañeros, pero, ¿cómo vamos de chistes mejor?
3: No más de bien.
0: Vamos bien, profe. Vamos mal con Juan Manuel.
2: Ah, pero se pueden arreglar ahorita.
0: Chiste 3.
4: 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Saludos al profe Eduardo, la bandera del cantón de la José Miguel. Que un señor vaya a una droguería, un boy. Hágame un favor, señorita, ¿tiene pastillas para dejar de ser tan bobo? Sí, señora, 5,000. Le doy 6,000.
0: Chiste número 4.
5: Muy buenas tardes, programa El Cantinazo, Radio Santa Fe, profesor Ollita. Espero estén bien. ¿Qué va el chiste? Estaba la señora en la iglesia llamando. Y llama un señor y le dice, señor, estamos haciendo una colecta para la capa del cura. El señor, sí, claro, ¿cómo no? Tome, yo le consigno 500,000 pesos, cape el cura y de paso también cape el monaguillo.
0: Vamos, 5 de la tarde, 16 minutos, chiste número 4.
2: 5.
0: Bueno, esperemos que nos envíen el 5. Vamos con esta canción y ya regresamos.

0: Son las 5 de la tarde, 20 minutos, 5 de la tarde, 20 minutos. Atención porque tenemos una noticia por parte de la Policía Metropolitana de Bogotá junto a la Fiscalía General de la Nación. Realizaron un operativo para capturar en la localidad de Ciudad Bolívar, Fontibón, Teusaquillo, pues a una banda que mediante orden judicial, tres personas fueron capturadas por el delito de extorsión agravada. Y resulta que pues esta banda se dedicaba a rentas por extorsión. La investigación establece que las llamadas de mensajes extorsivos eran realizados desde sus lugares de residencia en el sector del Perdomo, en Ciudad Bolívar, y no desde centros penitenciarios. Los capturados registran antecedentes por los delitos de extorsión, hurto. Finalmente, un juez de control de garantías envió estas tres personas a la cárcel. Tenían rentas de 75 millones de pesos mensuales. Pues llamaban a las personas, las intimidaban. Y bueno, pues esto ha dicho las autoridades y lograron dar con esta banda. 5 de la tarde, 21 minutos, 5:21, profesor Eduardo.
1: Gracias, gracias Giovanni. Vamos a recibir a los oyentes, todo está listo para mañana en Bogotá, viernes Tunja, Boyacá. Todos los pacientes de Tunja a inscribirse, el que quiere un refuerzo, una dupla, unas plantillas tectónicas, una serpiente protectora, un empoderador. Hay que hacer los tratamientos, hay que quitarse la sal, mejorar la suerte. Cuando una persona juega, juega y patina, juega, juega y patina, no es el número, no señor, es usted. Es su suerte la que no le está dando. Hay que mejorar eso de alguna forma. Para eso están los tratamientos y la dupla de la esperma negra. Vamos a recibir a los oyentes. Buenas tardes, ¿con quién hablo? Buenas tardes.
2: Sí, muy buenas tardes, profesor. Lo estoy llamando desde Samacá, Boyacá, ahora con Osvaldo.
1: Osvaldo de Samacá, Samacá, Samacá, Boyacá. Todo está listo para este viernes en Tunja. A mis pacientes de Samacá, los que tienen compromisos, ya todo está listo. ¿Cuál es su testimonio, hermano?
2: Bueno, sí, yo lo visité en Tunja, profesor, y pues nos vemos allá. Vean, profesor, yo tengo la finquita acá, pues tengo animalitos, la cosecha y todo. Pues esta finca, pues yo la compré con mi hermano hace muchos años. Él al principio le metió mucho más dinero que yo, y pues, pero al final hemos trabajado hombre con hombre ahí con la finquita, nos ha ido muy bien. Pero pues desafortunadamente él falleció, y pues él tiene mujer, tiene hijos, y pues vinieron por acá a cobrar lo de ellos, pero a las malas, y mejor dicho, profesor, hace tiempitos, y pues eso me ha dado como muy mala aura, mejor dicho, me ha ido mal por eso, y yo pues yo quiero volvérselo a él, porque a la final pues yo tengo los papeles, pero yo quiero volvérselo a ellos. Entonces a raíz de eso pues me ha estado muy mal, y sacado plata prestada, pero no me han prestado en el banco, no, eso ha sido imposible. Por eso yo lo escuché, yo pues lo visité, eso me hizo una limpieza, un tratamiento. Yo le compré la dupla de la esperma negra, y pues profesor, me ha ido bien desde que lo visité, y pues ya lo del dinero yo le comenté, pues porque la idea es devolverle la parte de ellos para que no me moleste más, y pues yo hice lo como usted me dijo, lo de la esperma negra, y pues sí, gracias a Dios me ha ido bien, profesor. Y yo pues saqué una plata prestada para el número, porque pues yo le di a un número grande, a un premio grande, por eso su merced me vendió el 81-16 con la Boyacá, me gané 300 millones de pesos.
1: ¡Eso! Premio grande para Samacá, Boyacá. ¿A qué invita a la gente, mi hermano, para este viernes?
2: Pues profesor, vean, yo era uno de los que jugaba y nunca ganaba nada, profesor, pero después de que lo visité me ha ido pues bien, la finca ha estado excelente, profesor, y con esta ganancia pues yo pienso pagarle a mi cuñada, pagarle eso, y pues que se den una oportunidad y que tengan mucha fe, mucha esperanza, profesor, usted me ha ayudado demasiado.
1: Gracias por llamar. 300 palos para Samacá, Boyacá, un abrazo, Dios los bendiga. 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
0: Son las 5 de la tarde, 25 minutos. Vamos con esta canción de Luisito Muñoz, se llama Alma de Niña, y ya regresamos.
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0: La están distrayendo.
1: Ah, pero porque da quejas.
0: No, no, no.
1: O sea, porque usted...
2: Sí. Lo que yo sí creo. Yo, es más, yo pensé que estaba por allá haciendo una gestión.
1: No, profe, discúlpeme, pero acabé de subir de cenar. Giovanni dijo, Diomedes Díaz, no sea tan...
2: Ay, ay, ay.
1: Profe, acabé de subir de cenar y sonó la canción, pero... No sé él por qué es tan cizañero.
2: Algo vio Giovanni porque Giovanni no es chismoso.
1: ¡Ay, no!
0: Eso está muy bien. Gracias, no. Profe.
2: Vamos a ver.
1: Ahorita
2: a
1: que apaguemos el micrófono hablamos.
2: Buenas tardes. ¿Con quién hablo?
3: Hola, profe. Buenas tardes. Habla con Jason.
2: Jason, ¿dónde llama?
3: Profe, estoy llamando desde Kennedy, en Bogotá.
2: ¿Qué hacen Kennedy, Bogotá?
3: Bueno, profe, yo aquí trabajo entrando unas canchas sintéticas, profe, pues el patrón ya está como cansado, como muy agotado, profe. Aquí pues hay muy buena clientela, se mueve muy bien el tema de las canchas. Y pues él me está ofreciendo las canchas, que se las compré yo, profe. 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
2: 150 millones de pesos, qué alegría. ¿Qué le dice a la gente escéptica, a la gente que no cree, a la gente que duda?
3: Profe, que dejen ese escepticismo de lado, nada pierden con ir a visitarlo, pero sí pueden ganar mucho.
2: Gracias por llamar. 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
0: Cinco de la tarde, 31 minutos. El ministro de Defensa informó que está listo para el empalme y reafirma respeto por la ley y la institución. Carlos Martínez.
6: Frente a esta crisis de la suspensión de este proceso de empalme entre los gobiernos saliente y entrante, en las últimas horas el Ministerio de la Defensa reiteró que mantiene su disposición para reanudar el proceso de empalme con el gobierno y va a convocar nuevamente las mesas de trabajo luego de que el Comité Nacional de Empalme suspendiera el inicio de este proceso de transición. El ministro de la Defensa, Pedro Arnulfo Sánchez, aseguró que el ministerio había preparado toda la documentación e información requerida para entregar al equipo del presidente electo en cumplimiento de la ley 951 del año 2015 que regula los procesos de empalme.
7: Previsto en la ley, al cual también fue invitado los organismos de control. Toda la información requerida ha sido preparada con rigurosidad para ser entregada al equipo de empalme del gobierno entrante bajo los principios de transparencia, integridad, respeto, responsabilidad, profesionalismo, legalidad, colaboración. colaboración y organización. No obstante, mediante comunicación oficial del Comité Nacional de Empalme del Gobierno Nacional, en cabeza del señor ministro de Hacienda, Germán Ávila, se informó sobre la suspensión de la participación en las mesas conjuntas de Empalme.
6: Frente a esta decisión, el jefe de la cartera de defensa afirmó que el sector mantiene la disposición de retomar el empalme cuando se ha convocado y garantizó que la información pública relacionada con el proceso estará disponible para la ciudadanía en cumplimiento de los principios de transparencia y legalidad.
7: Un empalme técnico, transparente, serio y respetuoso de la Constitución y la ley, en especial de la ley 951 del 2005.
6: Finalmente, el ministro de la Defensa reafirmó el compromiso del sector con la Constitución, el Estado de Derecho y la neutralidad de las fuerzas militares y la Policía Nacional. 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
0: 5:34 PM. Atención, porque la tregua entre Estados Unidos e Irán duró poco. Horas después de que el presidente Donald Trump anunciara el fin del cese al fuego y anticipara una nueva ofensiva, las fuerzas de Estados Unidos volvieron a atacar objetivos iraníes en un episodio que elevó nuevamente la tensión en el Medio Oriente. El Comando Central de Estados Unidos confirmó el inicio de una nueva operación militar y justificó la decisión por los recientes incidentes ocurridos en el Estrecho de Hormuz. Explicó también que la ofensiva, a través de un comunicado que fue colgado en la cuenta de X, en el que responsabilizó directamente al gobierno iraní de poner en riesgo una de las rutas marítimas más importantes.

0: Central de los Estados Unidos han comenzado a llevar a cabo ataques adicionales contra Irán para degradar aún más su capacidad para amenazar la libertad de navegación en el estrecho de Hormuz, cierro comillas, dice el comunicado. En el pronunciamiento, Estados Unidos añadió, abro comillas, han comenzado a llevar a cabo ataques adicionales contra Irán para degradar la capacidad y sobre todo porque se sienten amenazados por la navegación del estrecho de Hormuz. Además, después de que Trump pusiera fin a la tregua, Washington informó sobre el despliegue de más de 20 buques de guerra para patrullar las aguas de Oriente Medio. Mientras Estados Unidos confirmaba la ofensiva desde Irán, comenzaron a conocerse reportes sobre explosiones en distintos puntos en el sur del país. Hasta el momento, Irán no ha entregado un balance oficial sobre las víctimas o daños materiales de esta ofensiva. La temperatura en estos momentos en Bogotá es de 19 grados centígrados. 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
2: El Parque de la Independencia es uno de los más antiguos de Bogotá y fue construido en 1910 para conmemorar el primer centenario de la independencia, el 20 de julio de 1810. Puede visitarlo en cualquier momento en la esquina calle 26, entrando a la carrera séptima.
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0: 5:42 PM, aquí estamos acompañándote a esta hora en el Cantinazo. Yo creo que podemos escuchar el chiste número 5.
1: Hola, muy buenas tardes a toda la mesa del Cantinazo. Mi nombre es Omaira, reportando sintonía desde Fontibón. Este es mi chiste. Un viejito del hogar de paso se encontraba hospitalizado en el Hospital de la Misericordia. En esa entra una monjita y le dice: señor Pérez, tiene salida, pero hay que cancelar. Por casualidad, ¿usted tiene, señor Pérez, un seguro? No, señora. ¿Puede pagar en efectivo? Me temo que no. ¿Tiene parientes cercanos? No, señora. Pues una sola hermana, monja, solterona y sin un centavo. Disculpe, señor Pérez, las monjas no son solteronas, están casadas con Dios. Ah, bueno, hermana, perfecto. Entonces mándele la cuenta a mi cuñado.
2: 5:44 PM, domingo 14 de julio, Zipaquirá, Cundinamarca. Domingo 12,
3: perdón que la interrumpa.
2: Antioquia.
3: Oiguita.
2: Señor.
3: Perdóname que la interrumpa. El 14 no es domingo. Martes 14, Zipaquirá.
2: Profe, martes 14, Zipaquirá, domingo 12, Puerto Berrío.
3: Es que su merced dijo domingo 14.
2: Perdón. Sábado 11, Fusagasugá. Viernes 10, Tunja. Y mañana Bogotá. En galerías mañana todo el día, ¿verdad, profe?
3: Así es, Olguita. 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la Navidad adelantada, darse la oportunidad, sacar a este muchacho de las drogas, vender casa, lote, finca, romper esas ataduras, usted que siente espíritus de noche, que no puede dormir, tiene pesadillas, día tras día empeora, es el momento para cambiar esa suerte. 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
4: Buenas, profesor Eduardo, habla con Mariela desde Garagoa, Boyacá.
3: Marielita desde Garagoa, Boyacá. Cuéntemelo todo, mujer, ¿cómo van las cosas en Garagoa? ¿A qué se dedica? ¿Qué problemas tenía? ¿Cómo le fue visitándome?
4: Profesor Eduardo, yo vivo con mi hijo, mi esposo. Tenemos una pequeña finca. Con mi hijo la trabajamos, pues mi esposo, él es una persona invidente, está muy enfermo. La verdad nos ha ido regular, teníamos unas vacas, nos las robaron, las otras se murieron. Mi hijo estaba muy aburrido, profesor Eduardo, estábamos con la sal terrible encima. Nosotros decidimos visitarlo, nos hizo una limpieza, un tratamiento, nos vendió la esperma de la dupla negra, profesor Eduardo, y le cuento que todo mejoró. Ya estábamos tan desesperados. Usted con esa limpieza, mi hijo sintió el cambio de una vez. Pues a mí me hizo muchísimo ese tratamiento también que me hizo, esa limpieza. Pues hoy en día ya nos encontramos mucho mejor. También pues veníamos jugando el premio programado. Y le cuento, profesor Eduardo, que nos lo hemos ganado con el número 8209. De la Cundinamarca, nos ganamos 150 millones.
3: ¿Qué le dice a la gente que duda, a la gente que no tiene fe?
4: No, pues que de verdad que toca salir de dejar de pensar que no se puede, que nos roban, que no. Hay que ir con fe, hacer todo lo que el profesor nos dice y verá que salimos adelante. Nosotros estamos contentos, lo recomiendo mucho, porque la verdad salimos de una situación tan pesada en la que estábamos.
3: Gracias por llamar. Nos vemos en Garagoa, 16 de julio voy para Garagoa, Boyacá. 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
0: Bueno, 5:47 PM. Vamos con una canción y retornamos.
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1: Otro accidente entre dos motociclistas ocurrió en la calle 13 con carrera 42, sentido oriente-occidente, es decir, los que iban para el sector de Fontibón, de Mosquera, de Madrid, pues ahí hay trancón, hay un accidente, ya se asignó una ambulancia porque al parecer hay heridos. Esperemos a ver qué dice el dictamen de la Secretaría de Movilidad. Se presenta un plantón en la autopista norte con calle 134, sentido sur-norte. Hay afectación ahí. También hay afectación en avenida Guayacanes con avenida Boyacá de oriente a occidente. En Kennedy también choque con un lesionado. Autopista sur con avenida Ciudad de Villavicencio. Pues hay un choque simple. Eso es lo que se está reportando en estos momentos por las autoridades. Y hace poco también se presentó otro accidente en la avenida NQS con calle 80, sentido norte-sur. Ahí también se presentó un herido y llegó la ambulancia asignada a ese punto de Bogotá.
2: 5:51, profesor Eduardo. Mañana es jueves. Jueves 9 atiende en Bogotá, 10,000 pesos la consulta. Después de recibir la consulta, profe, haga de cuenta que es ir al médico. Uno va al médico, paga la consulta, pero de ahí, según lo que uno tenga, le envía los medicamentos, ¿no, profe?
3: Así es, Olguito, si necesita una limpieza, un riego, una pomada, lo que necesite, con mucho gusto, a darse la oportunidad mañana, los que no han vuelto, los que tienen por ahí abandonado sus tratamientos, hay que retomar, reforzar, hay que quitar la sal. Porque si usted no mejora la energía, pues simplemente termina en un círculo vicioso, jugando, desperdiciando el tiempo y todo. A mejorar la suerte, todos a ganar mañana en Bogotá, con la Lotería de Bogotá a propósito, el viernes en Tunja, Boyacá, mis pacientes de Tunja, los que necesitan plantillas tectónicas, la serpiente protectora del mal, el empoderador, la dupla, la esperma negra, un refuerzo, esta persona que dice, profe, estoy perdiendo el hogar, hay una tercera persona, profe, me siento mal, la parte sexual la tengo totalmente caída, vamos a ver qué es lo que está pasando, profe, necesito pagar deudas al banco, necesito salir adelante, vamos con ese premio programado, pero vamos a quitarnos la sal para mejorar todo. Usted que ha tratado, usted que ha golpeado, pero no le han abierto la puerta, hay que persistir. El que persevera alcanza y cumple metas. Usted se siente bloqueado, yo lo entiendo, lo comprendo, pero es el momento para que usted mejore esa suerte, ¿ok? 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
1: Chiste número 6.
4: Buenas tardes, el Cantinazo, este es un chiste. Una amiga le dice a la otra, amiga, una consulta. Sí, dime, ¿los hombres infieles tienen cura? El mío sí, el mío va a tener cura, ataúd, velorio y hasta ramos de flores.
1: Chiste número 7. Vamos con el 7.
5: Van dos viejitos por la calle, cogidos de la mano. Y van pasando por un restaurante y en esa sale el mesero y le dice el viejito, adiós, Ton. Y le dice la viejita, ¿y por qué le dices Ton si él se llama Milton? Y como era bien tacaño, le dice a la mujer, pues no ve que ahí ya me estoy ahorrando mil.
1: Chiste 8.
6: Muy buenas tardes, señores Radio Santa Fe. Mi nombre es Jané. Voy a participar con el siguiente chiste. Papi, ¿usted se acuerda del señor que trabajaba en el zoológico, que le metía la mano en la boca al cocodrilo, que le decían el audaz? Sí, mijo, me acuerdo. Ahora le dicen el mocho.
1: Bueno, son las 5 de la tarde, 55 minutos. Chiste 8. Bueno, hasta ahí vamos, hasta ahí vamos. 5:55
2: minutos. 5:55
1: minutos,
2: profe, ya cerrando este cantinazo. Quiero saludar en Tunja, Boyacá, a Ana Edis. Es una oyente fiel suya, profe. Lo escucha desde Tunja, Boyacá. Ana Edis, en Tunja, Boyacá, un abrazo, tierra boyacense, para donde usted va el viernes próximo de 7 a 10 de la mañana.
3: Así es, Olguita. 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Los que quieren separar el turno, darse la oportunidad de una consulta, un tratamiento, un premio, lo pueden hacer. Solamente llamen, inscríbanse, participen para ese tratamiento. Hablo para aquella persona que está agobiada, que tiene muchos problemas, que tiene muchas dificultades, que no tiene paz, tranquilidad en el corazón, gente que está totalmente sumida por las deudas, por el pagadiario, por los problemas sentimentales, sexuales, los problemas con su familia, con sus hijos, padres de familia derrotados porque trataron de llevar a sus hijos y los dejaron totalmente abandonados. Qué tristeza la gente que le toca humillarse por un plato de comida, a esta persona que no ha conseguido lo propio porque toda la vida trabajó como empleado y hoy por hoy no tiene nada. 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Vamos a recibir a los oyentes en esta tarde maravillosa. Buenas tardes, ¿con quién hablo?
7: Con Carmen Díaz, profesor.
3: Gracias por llamar, doña Carmen. ¿De dónde me llama? ¿Qué le quiere contar a los seguidores del cantinazo?
7: Profesor, le llamo acá en Boquerón, paciente suyo
3: de Fusagasugá.
7: Sí, señor.
3: ¿Qué hace usted en el Boquerón, mujer? ¿A qué se dedica? Se le está escuchando entrecortado.
7: Profesor, realmente yo acá tengo un puesto, un puestico, vendo comida rápida. Y un momento para acá tengo a mi pareja, empezamos una peleadera, el puestico no. Otra muchacha puso otro cerca y decía que yo la comida que vendía era, mejor dicho, una peor. Gracias a Dios, hoy lo visité donde se espero, porque yo pedí pues, un préstamo para poder colocar este puestico de venta. Desesperada ya para separarme. 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Gracias por la limpieza, empezamos el tratamiento, las cosas del amor se me han ido arreglando gracias a su merced. 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Pedí una plata pesada, profesor. Y saqué mi premio programado y llamo para decirle que gracias a usted soy feliz ganadora de 60 millones con el ancho.
3: Aló. ¡Upa! Se cayó la señal. Bueno, se ganó 60 millones en el Boquerón. Dios me la bendiga, nos vemos en Fusagasugá el próximo sábado. 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
1: Claro que sí, profesorcito Eduardo, buena información para que sí.
3: Oiga, este parito sí. Ya no quiere trabajar.
1: Oiga, estaba acá de rato, corro, no, que yo vengo y corro y precisamente vengo para el humor. Vea, profesorcito Eduardo, yo daría esos 120 mil a este chiste, vea, imagínese que estaban hablando dos
2: no
1: amigos.
2: No creo.
1: Y un amigo le dice a otro, oye, ¿en qué estás trabajando? Yo me dedico a la bolsa. ¡Ah, no me digas! ¿Y cómo te va? Digo, bien, a la bolsa grande le gano el doble, la vendo a 2000. Muy bueno y sano.
2: Profe, dele los 120 mil, se los merece.
1: ¡Muy bueno!
3: Sí, se lo ganó.
2: Dele los 120 mil, se los merece.
1: Sí, es más, el remate bueno, con este.
3: Giovanni, Olguita, ¿quién ganó?
2: Profe, diga usted.
3: Yo no tengo chiste, Olguita.
2: Yo tampoco.
1: Entonces,
8: yo no tengo chiste, no. De verdad, ninguno nos convenció hoy. Estuvo difícil.
1: Los intento convencer con este, si quieren. La mujer al marido. Estoy cansada de tu sentido de pertenencia. ¡Qué egoísmo el suyo! ¡Mi carro! ¡Mi casa! ¡Ay, mis cosas! ¿Usted puede cambiar? El marido, claro, amor, pásame nuestros calzoncillos. No. Muy bueno y sano.
2: ¿Por qué no se va, bien? Vaya, que lo pegue. De verdad, profe, usted...
3: Oisita Giovanni, a nuestro director Vicente Moros, gracias, directores, gerentes a nivel nacional. Dios los bendiga, feliz tarde. Abrazos, chao.

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1: Ahí estaba El amor es una vaina, de don Jorge Velosa Ruiz. Señoras y señores, a las 7 de la tarde con 8 minutos seguimos de Saludos Musicales. Gracias por estar ahí conectaditos, gracias por estar participando. Llegan los luceros de Río Verde a esta hora de la tarde, 6 en la tarde, 8 minutos.

señor, 6 de la tarde, 12 minutos, 6 de la tarde con 12 minutos. Seguimos de más música para todos ustedes, mis oyentes ahí conectaditos que van participando a esta hora de la tarde. 311-528-3800. Gracias por la sintonía a esta hora de la tarde. Nuestros oyentes sintonizaditos. Nuestros oyentes ya rumbo a casita también. Otros ya saliendo a sus labores con gusto. Acompañaditos de los 9:50 AM. 6 de la tarde con 12 minutos.

Sí, señor, y como dice el refrán, aquí está don Vicente Fernández, 6 de la tarde, 18 minutos, 6:18 en la tarde. Ustedes programa, nosotros con gusto les acompañamos.

Bien, y aquí está don Reinaldo Armas. Saludos musicales por acá, mi gran amigo El Camino. Mi amigo El Camino, señoras y señores. Reinaldo Armas en los 950 AM, 6:19 minutos.

0: 6 de la tarde, 23 minutos, 6 de la tarde con 23 minutos, señoras y señores, seguimos de Más Música. Ustedes programan a través del 311-528-3800, 311-528-3800. Ahí con gusto le vamos acompañando, le vamos entregando toda la música, todos los éxitos a través de nuestra radio Armonía Boyacense. Por acá está la señora Arely Senao a esta hora de la tarde, señoras y señores, 6:23 minutos.
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1: 6 de la tarde, 26 minutos, 6 de la tarde con 26 minutos, llegan los Juanes. Don Juan Bautista Molina Ortiz se ha sintonizadito en Amaga, Antioquia, sigue disfrutando de la programación, 6:26 minutos.

0: 29 minutos, 6 en la tarde con 29 minutos.
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0: 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No te creas tan importante, aquí está Giovanni ya a las 6 de la tarde, 30 minutos, 6 en la tarde, 30 minutos. Yo me dediqué.

Don Blachivata, sintonizadito por aquí en el municipio vecino de Sora, echando carguita de cebolla. Don Blachivata, muchas gracias por acompañarnos a esta hora, muy amable por su saludo, señor. Gracias por sus buenos deseos. Y ahí están trabajandito, sudando la gota fría. Quiere escuchar a Laurentino con sabrosura. Esto es Las Virtudes de mi Ex. Cordial saludo, Blachivata.

0: Bueno, ahí está don Laurentino, señoras y señores, don Laurentino con sabrosura. 6 de la tarde, 37 minutos, 6:37 en la tarde, Musical 950M. Le seguimos entregando la buena música, los buenos éxitos para todos ustedes quienes van acompañaditos de nuestra radio 950M rumbo a casita en este miércoles, mitad de semana, señores. Y con gusto les entregamos toda la programación, todos los éxitos que ustedes solicitan a través de nuestra línea telefónica.
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6:43 minutos, 6:43 minutos en la noche que llega Dina Luz con don Alfredito Gutiérrez en los 9:50 AM, 6:43 minutos, nuestros amigos ahí en el barrio El Crual de la ciudad de Tunja sintonizaditos.

Música, más oyentes que van reportando la sintonía a esta hora de la tarde. Dice, muy buenas tardes, para que me regale la canción de Luis Alberto Posada, Borracho por ella. Reportando sintonía desde Chipa Viejo, Socotá, don Gilberto Niño, allá en Socotá. Cordial saludo en Chipa Viejo. Gracias por la compañía, señora. Aquí está su tema solicitado. Gracias por la compañía, señora.

0: Don Wilson Aira, don Wilson Aira, sintonizadito ahí en bello país mexicano, de Guadalajara, Jalisco. Señor, muy buenas tardes.
1: Muy buenas tardes, don Jotica. El saludo para usted y para todos los oyentes de Armonía Boyacenses. Y bueno, pues por aquí, de nuevo, comunicándonos con ustedes. Y bueno, pues de antemano, desearle un feliz cumpleaños. Dios lo bendiga, don Jotica. Y bueno, que vengan muchos años más.
0: Muchas gracias.
1: Bueno, quisiera, por favor, programar una canción con el señor Vicente Fernández, Mi Barrio La Merced. Muy amable, se comunicó con ustedes Wilson Neira desde la ciudad de Guadalajara, Jalisco.
0: 6 de la tarde, 53 minutos. Muchas gracias, don Wilson. Gracias por acompañarnos.

Vámonos, señor, vámonos. 6:56 minutos, 6:56 en la noche. Llega los Alegres Vallenatos, lindos ojazos.

6:58, ya viene la hora del recuerdo. Podemos ir programando la hora del recuerdo, señoras y señores. Mientras por acá nos vamos despidiendo los saludos musicales con este mensaje. La señora Mayra Niño, Jotica, buenas noches, para desearle un feliz cumpleaños. Espero haya tenido un día lleno de mucho cariño y que este nuevo año traiga mucha salud, amor y felicidad. Dios lo bendiga y un muy buen feliz cumpleaños de parte de Omaira Niño y toda mi familia desde Subachoque. Le dedico la canción En tu día de Pedro Infante, si la puedes colocar. Que tenga una feliz noche y que cumplas muchos más. Un abrazote grande. Muchas gracias, señora Mayra. Allá su señor esposito, sus hijas, toda la familia en Subachoque, sintonizaditos con los 950 AM. Aquí está el tema solicitado. Muchas gracias, señora Mayra. A todos los oyentes que se han tomado un minutico de su tiempo para enviarme esas bonitas palabras, esos bonitos deseos. Muchas, muchas gracias. Mil bendiciones para todos. Les quedo bastante agradecidos. Ya viene la hora del recuerdo, señores. Por ahí nuestros oyentes que nos están pidiendo música del Charrito, ya no alcanzamos con él. Entonces, cambien el temita por un carrilero, un ranchero viejito, un bolerito de esos viejitos, bien bonitos.